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0: Internacionales.
2: Finlandia terminó la construcción de 200 kilómetros de valla en su frontera con Rusia. El cerco de 4,5 metros se instaló en tramos estratégicos del límite oriental, con un costo estimado entre 156 millones de euros, con el objetivo de reforzar la vigilancia ante episodios de migración instrumentalizada.
0: Nacionales.
2: Malvinas. La industria pesquera pide al gobierno limitar las licencias británicas de pesca, igual que las concesiones petroleras. El sector respaldó el endurecimiento de la posición argentina frente a la explotación unilateral de recursos en las islas, pero reclamó ser incluido en la nueva estrategia.
0: Deportes.
2: Está por comenzar la era post-Lionel Messi en la selección argentina. Poco después de que el ídolo y capitán anunciara su despedida con la camiseta albiceleste, desde la AFA comunicaron que el próximo lunes se conocerán los amistosos para la fecha FIFA de septiembre y octubre.
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3: Enrique Iglesias.

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La Bolsa de Cereales de Buenos Aires confirmó el inicio de la siembra de maíz 2026-27, que ya muestra un avance de 1,5% sobre los 8,4 millones de hectáreas proyectadas. Según el panorama agrícola semanal de la entidad porteña, este progreso se concentra mayormente en el centro norte de Santa Fe, donde se sembró el 13% de la superficie proyectada para la región. No obstante, por el momento el dato que no deja de sobresalir es el correspondiente a la campaña 2025-26. Aún quedan miles de hectáreas sin cosechar debido a las altas condiciones de humedad, mostrando el mayor atraso de la historia. A la par, la Bolsa de Comercio de Rosario reportó un avance inédito de la siembra en la zona núcleo. Para entender lo que sucede con el desarrollo de nuestro país, esto fue Conexión Agroindustrial. 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
1: El estreno mundial de Scream 7 con el regreso de Neve Campbell en el papel de Sidney Prescott ha establecido un precedente histórico al recaudar 97.2 millones de dólares en su primer fin de semana. Paramount y Spyglass Media fueron los responsables de este logro, revitalizando una franquicia emblemática en su 30º aniversario. La película se convierte así en la entrega más exitosa de la saga, reavivando el interés del público por el terror clásico y la experiencia de asistir al cine. La trama de Scream 7 presenta a un nuevo asesino Ghostface, con la amenaza dirigida esta vez hacia la hija de Sidney, lo que sirvió para actualizar el interés y sumar una nueva generación de espectadores.
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0: Internacionales.
2: Finlandia terminó la construcción de 200 kilómetros de valla en su frontera con Rusia. El cerco de 4,5 metros se instaló en tramos estratégicos del límite oriental, con un costo estimado entre 156 millones de euros, con el objetivo de reforzar la vigilancia ante episodios de migración instrumentalizada.
0: Nacionales.
2: Malvinas. La industria pesquera pide al gobierno limitar las licencias británicas de pesca, igual que las concesiones petroleras. El sector respaldó el endurecimiento de la posición argentina frente a la explotación unilateral de recursos en las islas, pero reclamó ser incluido en la nueva estrategia.
0: Deportes.
2: Está por comenzar la era post-Lionel Messi en la selección argentina. Poco después de que el ídolo y capitán anunciara su despedida con la camiseta albiceleste, desde la AFA comunicaron que el próximo lunes se conocerán los amistosos para la fecha FIFA de septiembre y octubre.
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Bone, Estados Unidos. Fendt rompió su tradición y por primera vez realizó el lanzamiento mundial de un producto desde el Farm Progress Show. Con el objetivo de enamorar al productor norteamericano, la marca alemana exhibió por primera vez el tractor de orugas 110 vatio MT Gen 2. Además, presentó la sembradora Momentum de 24 metros y el tractor 300 vario Gen 5. Potencia, tamaño y lujo son las apuestas de esta empresa para conquistar un mercado como el norteamericano. Por este motivo, Fendt aseguró que no busca competir en precio, sino en calidad y prestaciones. El nuevo tractor puede alcanzar hasta un precio de $800,000, mientras que la sembradora puede llegar a $900,000. Para entender lo que sucede con el desarrollo de nuestro país, esto fue Conexión Agroindustrial. 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
1: El estreno mundial de Scream 7 con el regreso de Neve Campbell en el papel de Sidney Prescott ha establecido un precedente histórico al recaudar 97.2 millones de dólares en su primer fin de semana. Paramount y Spyglass Media fueron los responsables de este logro, revitalizando una franquicia emblemática en su 30º aniversario. La película se convierte así en la entrega más exitosa de la saga, reavivando el interés del público por el terror clásico y la experiencia de asistir al cine. La trama de Scream 7 presenta a un nuevo asesino Ghostface, con la amenaza dirigida esta vez hacia la hija de Sidney, lo que sirvió para actualizar el interés y sumar una nueva generación de espectadores.
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0: Internacionales.
2: Una avioneta arrojó más de 400 kilos de droga sobre un campo de Uruguay y desató operativo contra una banda narco. El trabajo policial permitió incautar 305 kilos de cocaína y 103 de pasta base, además de vehículos, armas y equipos de comunicación. 6 sospechosos fueron enviados a prisión.
0: Nacionales.
2: El Banco Nación bajó la tasa para refinanciar a las familias con problemas de deudas ante la mora récord, quienes pueden acceder. La medida de la entidad pública apunta a reducir cuotas, extender plazos y ofrecer alternativas para usuarios que atraviesan dificultades para sostener sus pagos.
0: Deportes.
2: Desde Vélez exigen la eliminación de Boca de la Copa Argentina. El reglamento es claro, expresaron. Nelson Pugliese, vicepresidente tercero del Fortín, manifestó que uno de los artículos establece que la sanción implica que se da por perdido el partido.
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El maíz se consolida año tras año como uno de los cultivos más estratégicos de la producción agropecuaria argentina, con una superficie sembrada que en la última campaña superó los 10 millones de hectáreas y una producción cercana a los 70 millones de toneladas. Además de su importancia en la generación de divisas a través de la exportación de granos, el cultivo tiene un rol fundamental en el agregado de valor en origen y en la producción de proteínas animales. Su utilización resulta especialmente relevante en los sistemas ganaderos y lecheros, donde el silo de maíz representa más del 40% de la alimentación animal. Por eso, mejorar la productividad y la calidad nutricional del cultivo tiene impacto directo sobre otras cadenas productivas. Para entender lo que sucede con el desarrollo de nuestro país, esto fue Conexión Agroindustrial. 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
1: El cáncer de páncreas afecta a más de 495.000 personas cada año, según la Organización Mundial de la Salud, y suele avanzar sin síntomas, lo que dificulta su diagnóstico y control. Es uno de los tumores más letales porque en la mayoría de los casos se detecta tarde y responde poco a los tratamientos actuales. El cáncer de páncreas suele pasar desapercibido hasta que ya se ha expandido. Muchos pacientes, además, desarrollan coágulos en la sangre. Antes de hacer el estudio, los investigadores habían considerado que los tumores pancreáticos acumulan fibrina, la proteína que se forma a partir del fibrinógeno producido en el hígado. En el páncreas sano, la fibrina es casi invisible.
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0: Internacionales.
2: Estados Unidos bombardeó 5 petroleros iraníes vinculados a la Guardia Revolucionaria Islámica. El Comando Central afirmó que la operación fue en respuesta a 2 intentos de ataque con misiles balísticos contra un buque de guerra estadounidense que logró evadir los proyectiles sin sufrir bajas.
0: Nacionales.
2: Las petroleras que operan en Vaca Muerta adelantarán fondos para pavimentar y mejorar las rutas en Neuquén. El convenio contempla una inversión estimada en $154.5 millones mediante regalías, cánones y peajes para intervenir 160 kilómetros de la red vial vinculada a la actividad hidrocarburífera.
0: Deportes.
2: A pesar de la asistencia de Lautaro Martínez, Inter perdió 2-1 ante Real Madrid en su estreno por la fase liga de la Champions League. El merengue de José Mourinho anotó 2 goles por graves errores defensivos del vigente campeón de la Serie A y se llevó una victoria valiosa en su casa.
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La Bolsa de Cereales de Buenos Aires confirmó el inicio de la siembra de maíz 2026-27, que ya muestra un avance de 1,5% sobre los 8,4 millones de hectáreas proyectadas. Según el panorama agrícola semanal de la entidad porteña, este progreso se concentra mayormente en el centro norte de Santa Fe, donde se sembró el 13% de la superficie proyectada para la región. No obstante, por el momento el dato que no deja de sobresalir es el correspondiente a la campaña 2025-26. Aún quedan miles de hectáreas sin cosechar debido a las altas condiciones de humedad, mostrando el mayor atraso de la historia. A la par, la Bolsa de Comercio de Rosario reportó un avance inédito de la siembra en la zona núcleo. Para entender lo que sucede con el desarrollo de nuestro país, esto fue Conexión Agroindustrial. 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
1: Netflix ha anunciado la adquisición de Alexander, una serie dramática basada en la vida de Alejandro Magno y su mentor, el filósofo Aristóteles. La trama de Alexander comienza en una época de inestabilidad política, justo cuando el poder de Atenas se encuentra en declive y Aristóteles, considerado la mente más brillante de su tiempo, llega a Macedonia para hacerse cargo de la educación del joven Alejandro. Pronto surgen las ambiciones crecientes y las tensiones bélicas que caracterizan ese periodo de la historia helenística. La relación central definida por la inteligencia y la pasión de los protagonistas incorpora elementos de amor prohibido y conflicto personal, proporcionando a la serie un enfoque tanto íntimo como de gran alcance.
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1: Internacionales.
3: Volodymyr Zelensky confía en reanudar en septiembre las conversaciones de paz con Rusia y Estados Unidos. Putin y Trump mantuvieron una conversación telefónica extremadamente franca, en la que hablaron de la reciente visita a Moscú y Kiev de los emisarios estadounidenses.
1: Nacionales.
3: Lauderina Peña se quebró en el juicio por Loan, pidió perdón por mentir y señaló a otros imputados. La tía del niño atribuyó a su ex abogado, José Fernández Codazzi, la versión del supuesto accidente y sostuvo que Millapi, Ramírez y Benítez podrían conocer qué ocurrió con el menor.
1: Deportes.
3: Luego de su debut ante Coventry City por la Premier League, Enzo Fernández volvió a ser titular en Manchester City, esta vez por la primera fecha de la fase de liga de la UEFA Champions League, y volvió a ser clave. Asistió a Haaland, autor de un doblete, en la victoria 2-0 sobre Porto.
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Conexión Agroindustrial. En el manejo de malezas, reducir el número de aplicaciones puede ser una estrategia para aprovechar mejor las ventanas de control y hacer más eficiente el uso de los recursos. Pero cuando se trata de combinar graminicidas con herbicidas hormonales, una sola pasada no siempre significa un mejor resultado. El problema aparece con determinadas combinaciones de activos y formulaciones. Un informe de la Red de Manejo de Plagas de Aprecid y la consultora JB mostró que la mezcla de graminicidas con Aloxifop y Cledotium con algunas formulaciones de 2,4-D puede generar un fuerte antagonismo y disminuir de manera significativa el control de las gramíneas. Para entender lo que sucede con el desarrollo de nuestro país, esto fue Conexión Agroindustrial. 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
1: Google comenzó a implementar una nueva optimización en el núcleo de Android que busca mejorar el rendimiento de los celulares y reducir su consumo de energía. La actualización introduce una técnica llamada AutoFDO, optimización guiada por retroalimentación automática, un sistema que reorganiza la forma en que el software ejecuta tareas para que el procesador trabaje de manera más eficiente. El objetivo de esta mejora es disminuir la carga de trabajo de la CPU cuando el sistema operativo debe gestionar miles de decisiones que se ejecutan en segundo plano. Esta optimización permite que los dispositivos arranquen más rápido, abran aplicaciones en menos tiempo y utilicen la batería de forma más eficiente.
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0: Algunos hechos fueron muy importantes, otros no tanto. Pero todos dejaron su marca en la historia. En otros tiempos, esto sucedía un día como hoy. Hoy 9 de septiembre es Día de San Pedro. En tanto que en el año 1888, la Armada de Chile toma el control de la Isla de Pascua. En 1926, la Radio Corporation of America crea la NBC. En 1960 nace el actor británico Hugh Grant. En 1981 muere Ricardo Balbín, prestigioso político radical. En 1995, 300.000 jóvenes de 36 países asisten al encuentro del Papa Juan Pablo II con la juventud en el santuario italiano de Loreto. Y en el año 2002, la cadena de televisión Al Jazeera difunde un video en el que Osama Bin Laden asume los atentados del 11 de septiembre del año 2001.
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2: El precio del petróleo alcanzó el martes su nivel más alto en 6 semanas, después de que los hutíes de Yemen atacaran instalaciones energéticas en Arabia Saudita, un episodio que reavivó los temores de una escalada mayor en la guerra de Oriente Medio y presionó al alza también al gas natural.
0: Nacionales.
2: Un diputado bonaerense pedirá el jury a la jueza que frenó el nuevo régimen penal juvenil en PBA y se acumulan las denuncias en su contra. Manuel Pasalgui adelantó que presentará su solicitud en las próximas horas ante la Secretaría de Enjuiciamiento de Magistrados y Funcionarios de la provincia.
0: Deportes.
2: Platense cayó ante Fluminense en el Maracaná e irá por la hazaña en Vicente López. Gracias a los goles de Nonato y Hulk en la primera mitad, el Flu se impuso ante el Calamar en el duelo de ida de los cuartos de final del certamen continental. La revancha se jugará el próximo martes.
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producción, crecimiento, nuevos desafíos, tecnología de vanguardia, las últimas noticias del campo y la industria, pilares fundamentales para el desarrollo de nuestro país, resumidas en Conexión Agroindustrial. Conexión Agroindustrial. Una nueva campaña de soja está próxima a iniciarse bajo un escenario que presenta condiciones de partida favorables, una muy buena reserva hídrica en los perfiles, la recuperación de numerosos ambientes con influencia de Napa y un pronóstico climático asociado a condiciones Niño, con mayor probabilidad de precipitaciones por encima de la media durante los meses estivales. Más allá de las particularidades de cada campaña, en los últimos años la superficie destinada al cultivo no mostró grandes variaciones y la producción se mantuvo relativamente estabilizada en torno de los 47 millones de toneladas. En este contexto, para avanzar es necesario integrar cuatro pilares: ambiente, genética, manejo y tecnología. Para entender lo que sucede con el desarrollo de nuestro país, esto fue Conexión Agroindustrial. 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

0: Hacemos una pausa, un breve espacio publicitario y ya regresamos. 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
1: Netflix ha anunciado la adquisición de Alexander, una serie dramática basada en la vida de Alejandro Magno y su mentor, el filósofo Aristóteles. La trama de Alexander comienza en una época de inestabilidad política, justo cuando el poder de Atenas se encuentra en declive y Aristóteles, considerado la mente más brillante de su tiempo, llega a Macedonia para hacerse cargo de la educación del joven Alejandro. Pronto surgen las ambiciones crecientes y las tensiones bélicas que caracterizan ese período de la historia helenística. La relación central definida por la inteligencia y la pasión de los protagonistas incorpora elementos de amor prohibido y conflicto personal, proporcionando a la serie un enfoque tanto íntimo como de gran alcance.
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0: Internacionales.
2: Estados Unidos bombardeó 5 petroleros iraníes vinculados a la Guardia Revolucionaria Islámica. El Comando Central afirmó que la operación fue en respuesta a 2 intentos de ataque con misiles balísticos contra un buque de guerra estadounidense que logró evadir los proyectiles sin sufrir bajas.
0: Nacionales.
2: Las petroleras que operan en Vaca Muerta adelantarán fondos para pavimentar y mejorar las rutas en Neuquén. El convenio contempla una inversión estimada en $154.5 millones mediante regalías, cánones y peajes para intervenir 160 kilómetros de la red vial vinculada a la actividad hidrocarburífera.
0: Deportes.
2: A pesar de la asistencia de Lautaro Martínez, Inter perdió 2-1 ante Real Madrid en su estreno por la fase liga de la Champions League. El merengue de José Mourinho anotó 2 goles por graves errores defensivos del vigente campeón de la Serie A y se llevó una victoria valiosa en su casa.
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producción, crecimiento, nuevos desafíos, tecnología de vanguardia, las últimas noticias del campo y la industria, pilares fundamentales para el desarrollo de nuestro país, resumidas en Conexión Agroindustrial. Conexión Agroindustrial. La Bolsa de Cereales de Buenos Aires confirmó el inicio de la siembra de maíz 2026-27, que ya muestra un avance de 1,5% sobre los 8,4 millones de hectáreas proyectadas. Según el panorama agrícola semanal de la entidad porteña, este progreso se concentra mayormente en el centro norte de Santa Fe, donde se sembró el 13% de la superficie proyectada para la región. No obstante, por el momento el dato que no deja de sobresalir es el correspondiente a la campaña 2025-26. Aún quedan miles de hectáreas sin cosechar debido a las altas condiciones de humedad, mostrando el mayor atraso de la historia. A la par, la Bolsa de Comercio de Rosario reportó un avance inédito de la siembra en la zona núcleo. Para entender lo que sucede con el desarrollo de nuestro país, esto fue Conexión Agroindustrial. 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

0: El planeta Tierra pide por un instante nuestra atención.
1: Tiramos 28.000 millones de botellas y frascos todos los años. Reciclar vidrio ahorra energía para hacer vidrio nuevo. La energía ahorrada del reciclaje de una botella de vidrio mantendría encendida una lamparita de 100 vatios durante 4 horas.
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1: Google comenzó a implementar una nueva optimización en el núcleo de Android que busca mejorar el rendimiento de los celulares y reducir su consumo de energía. La actualización introduce una técnica llamada AutoFBO, optimización guiada por retroalimentación automática, un sistema que reorganiza la forma en que el software ejecuta tareas para que el procesador trabaje de manera más eficiente. El objetivo de esta mejora es disminuir la carga de trabajo de la CPU cuando el sistema operativo debe gestionar miles de decisiones que se ejecutan en segundo plano. Esta optimización permite que los dispositivos arranquen más rápido, abran aplicaciones en menos tiempo y utilicen la batería de forma más eficiente.
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0: Algunos hechos fueron muy importantes, otros no tanto. Pero todos dejaron su marca en la historia. En otros tiempos, esto sucedía un día como hoy. Hoy 9 de septiembre es Día de San Pedro. En tanto que en el año 1888, la Armada de Chile toma el control de la Isla de Pascua. En 1926, la Radio Corporation of America crea la NBC. En 1960 nace el actor británico Hugh Grant. En 1981 muere Ricardo Balbín, prestigioso político radical. En 1995, 300.000 jóvenes de 36 países asisten al encuentro del Papa Juan Pablo II con la juventud en el santuario italiano de Loreto. Y en el año 2002, la cadena de televisión Al Jazeera difunde un video en el que Osama Bin Laden asume los atentados del 11 de septiembre del año 2001.
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0: Internacionales.
2: Volodymyr Zelensky confía en reanudar en septiembre las conversaciones de paz con Rusia y Estados Unidos. Putin y Trump mantuvieron una conversación telefónica extremadamente franca, en la que hablaron de la reciente visita a Moscú y Kiev de los emisarios estadounidenses.
0: Nacionales.
2: Lauderina Peña se quebró en el juicio por Loan, pidió perdón por mentir y señaló a otros imputados. La tía del niño atribuyó a su ex abogado, José Fernández Codazzi, la versión del supuesto accidente y sostuvo que Millapi, Ramírez y Benítez podrían conocer qué ocurrió con el menor.
0: Deportes.
2: Luego de su debut ante Coventry City por la Premier League, Enzo Fernández volvió a ser titular en Manchester City, esta vez por la primera fecha de la fase de liga de la UEFA Champions League, y volvió a ser clave, asistió a Haaland, autor de un doblete, en la victoria 2-0 sobre Porto.
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Bone, Estados Unidos. Fendt rompió su tradición y por primera vez realizó el lanzamiento mundial de un producto desde el Farm Progress Show. Con el objetivo de enamorar al productor norteamericano, la marca alemana exhibió por primera vez el tractor de orugas 110 vatio MT Gen 2. Además, presentó la sembradora Momentum de 24 metros y el tractor 300 vario Gen 5. Potencia, tamaño y lujo son las apuestas de esta empresa para conquistar un mercado como el norteamericano. Por este motivo, Fendt aseguró que no busca competir en precio, sino en calidad y prestaciones. El nuevo tractor puede alcanzar hasta un precio de $800,000, mientras que la sembradora puede llegar a $900,000. Para entender lo que sucede con el desarrollo de nuestro país, esto fue Conexión Agroindustrial. 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

0: Aquesta combinació no falla, parceres.
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2: Alimentos asociados a un sueño de mejor calidad. Pavo y pollo. Proteínas magras que ofrecen triptófano, aminoácido esencial para la regulación del descanso. Cereales integrales y legumbres. Fibra y carbohidratos complejos que favorecen la llegada del triptófano al cerebro y la estabilidad metabólica nocturna. Entre los frutos secos, las almendras, nueces, pistachos y anacardos son relevantes por su contenido de melatonina, omega 3 y minerales esenciales. El magnesio y el zinc en conjunto pueden ayudar a un descanso mejor. Los huevos también destacan en el ámbito del reposo. Junto con la leche, son los dos alimentos con melatonina superiores dentro de aquellos de origen animal.
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1: Internacionales.
3: Israel prohibió la entrada a 11 políticos y cerró el consulado británico tras las sanciones en Cisjordania. La Cancillería israelí también expulsó a representantes del Reino Unido de la vigilancia del alto el fuego en Gaza. Un total de 12 países restringieron el comercio de los asentamientos en conflicto con la población palestina.
1: Nacionales.
3: Jornada financiera. Subieron las acciones y los bonos argentinos pese a la rueda adversa de Wall Street. El S&P Merval ganó 1,4% y los títulos públicos en dólares avanzaron 0,1% en promedio. El riesgo país quedó en 494 puntos. El dólar siguió a 1.530 en el Banco Nación y el central compró 20 millones de dólares en el mercado.
1: Deportes.
3: Boca Juniors venció 1-0 al San Pablo por el primer cruce de los cuartos de final de la Copa Sudamericana. El Xeneize se llevó la victoria gracias al único gol de Miguel Merentiel y alcanzará el empate en el Morumbí para avanzar a las semifinales del certamen.

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Conexión Agroindustrial. Una nueva campaña de soja está próxima a iniciarse bajo un escenario que presenta condiciones de partida favorables, una muy buena reserva hídrica en los perfiles, la recuperación de numerosos ambientes con influencia de Napa y un pronóstico climático asociado a condiciones Niño, con mayor probabilidad de precipitaciones por encima de la media durante los meses estivales. Más allá de las particularidades de cada campaña, en los últimos años la superficie destinada al cultivo no mostró grandes variaciones y la producción se mantuvo relativamente estabilizada en torno de los 47 millones de toneladas. En este contexto, para avanzar es necesario integrar cuatro pilares: ambiente, genética, manejo y tecnología. Para entender lo que sucede con el desarrollo de nuestro país, esto fue Conexión Agroindustrial. 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
2: El precio del petróleo alcanzó el martes su nivel más alto en 6 semanas, después de que los hutíes de Yemen atacaran instalaciones energéticas en Arabia Saudita, un episodio que reavivó los temores de una escalada mayor en la guerra de Oriente Medio y presionó al alza también al gas natural.
0: Nacionales.
2: Un diputado bonaerense pedirá el jury a la jueza que frenó el nuevo régimen penal juvenil en PBA y se acumulan las denuncias en su contra. Manuel Pasalli adelantó que presentará su solicitud en las próximas horas ante la Secretaría de Enjuiciamiento de Magistrados y Funcionarios de la provincia.
0: Deportes.
2: Platense cayó ante Fluminense en el Maracaná e irá por la hazaña en Vicente López. Gracias a los goles de Nonato y Hulk en la primera mitad, el Flu se impuso ante el Calamar en el duelo de ida de los cuartos de final del certamen continental. La revancha se jugará el próximo martes.
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0: 6:33 en todo el país. Audiencia, amigos de la 96.1, 96.3 Multimedia Eclipse, tengan ustedes muy buen día. Como cada mañana nos reencontramos aquí por la Radio Amiga, desde Valle María, en la provincia de Entre Ríos. Juntos viajaremos por todo nuestro país, desde la Quiaca a las Malvinas, desde los Andes al Atlántico. Abrimos nuestra imaginaria tranquera y juntos vamos a compartir estas dos horas con pura música folclórica nacional.
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0: Miércoles 9 de septiembre del año 2026, mañana bastante agradable. Enseguida vamos a recorrer el estado del tiempo a través del Servicio Meteorológico Nacional. Ya están llegando los primeros mensajitos de la mañana, muchas gracias, ¿eh?
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0: Comunicate 0343-499-9433, 0343-499-9433, nuestro habitual celular, que ya está habilitado, por supuesto, los WhatsApp de texto de voz, 2966-648445, 2966-648445. Folcloreando, ¿eh? 10 grados 2 décimas la actual temperatura, 10 grados 2 décimas, humedad 75%, el viento del este a 4 kilómetros en la hora, la visibilidad óptima, la presión atmosférica medida en hectopascales 1005.2, mayormente nublado el cielo, reitero, 10 grados 2 décimas, una mañana mucho más agradable que estas últimas horas que vivíamos con un frío tremendo, ¿eh? 22 grados la máxima pronosticada para la jornada de hoy. Por lo que indica el Servicio Meteorológico Nacional, lluvias aisladas por la mañana, por la tarde parcialmente nublado, por la noche igualmente parcialmente nublado. ¿Cómo le va doña María Guillermina? Tempranito, la querida amiga, siempre está presente, bien tempranito, acompañándonos como todos los días.
2: Buen día, Romerito, buen día. Mucho frío acá, preparando los mates. Ya se me fueron algunas visitas.
0: Ahí estamos. Muchas gracias, doña María Guillermina, ¿eh? También el amigo Emanuel de Aldea Espacio en Cúter. Buen día, Rubén, ¿cómo andás? Que tengas un bendecido miércoles. Acá estamos escuchando ya folcloreando. Gracias, Emanuel, querido, ¿eh? Un abrazo grande. Buena jornada laboral.
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0: 6 de la mañana, 36 minutos. Muy buen día para toda la audiencia de Valle María y todas las aldeas adyacentes. El abrazo cordial a todos los que tempranito se levantan allá para aliviar las costureras. El amigo Franco, Panería Huaybeque, el amigo Fabián en Aldea Protestante, el amigo Germán acá en Valle María, a Estela Mari, don Silvi Juan, los amigos camineros, trabajadores rurales, los amigos jubilados. Hoy vamos a estar con muchas informaciones con respecto al primer Congreso de la Chamarrita. Un gran saludo al amigo Gastón González también, que siempre tempranito está presente allá en Paraná, Radio Latina 87.5, en un ratito ya se conectan. Estamos en La Cera, provincia de Santa Cruz, en la zona norte, allí, en la 103.3. Estamos en Chubut, en Radio Ricardo Roja. Estamos en Lazarino, Santa Fe, Radio Dinay. Estamos a 28 de noviembre, Tropical 28. Estamos en, también allí, en Río Gallegos, la 107.5, Radio Unión. Estamos en Gualeguay. En la mesa de control, puesta al aire, musicalización, quien les habla, un amigo de todos ustedes, Rubén Romero. Vamos a arrancar con Pancho Esteve, un querido amigo de Santa Cruz, el payador Pancho Esteve. Y luego le quiero dejar algo del amigo Mito Herrera, que me han pedido hace un ratito. Lo escucharon en la milonga La Bombache que hizo ayer, la pasamos. Hay una linda, un lindo tema de la primavera que se aproxima, hecho por el amigo Mito Herrera. Arranca folcloreando. Dios los bendiga, en nombre de la dirección de la emisora, en nombre del equipo, la producción, todos le damos los buenos días. La bendición de Dios Padre para todos ustedes, que tengan una hermosa jornada laboral. y vamos todos juntos para adelante. Hay que sacar a esta Argentina bien, bien fuerte para adelante. Vamos, arrancamos de esta manera. Buen día, General Ramírez, ahí en FM del Litoral, ¿eh? Al amigo Javier Smith, le mandamos un gran abrazo y a toda su amable audiencia de FM del Litoral en General Ramírez, provincia de Entre Ríos, acá cerquita nomás. Así que para Javier y todo el equipo, el abrazo enorme. Pancho Esteves, hombre de Santa Cruz,

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0: Cloreando.
1: Hora 6 de la mañana, 46 minutos. De esta manera estábamos arrancando este día miércoles con dos obras de dos santacruceños allí presentes. Primeramente, Pancho Esteve, un querido amigo de Río Gallego. Pancho Esteve nos dejaba José Guerra, el payador. Luego, el amigo de los pagos de Gregorio, gobernador Gregorio, mi terrera, canto a la primavera. Buen día, Rogelio. Saludo acá desde General Rodríguez, César, Jorge y yo. Saludo a Entre Río y a Río Gallego, me dicen los amigos. Estábamos a través del Facebook, transmitiendo en vivo también. En la página www.fmeclipse.com.ar nos pueden seguir. O buscan también en la aplicación para el teléfono y así nos tienen toda la mañana, Folcloreando por Multimedio Eclipse. Gracias, Gustavito. Un gran abrazo para vos y para los muchachos compañeros de trabajo allí, bien tempranito en la fábrica de colchones. El amigo César, Jorge y nuestro querido amigo formoseño, Gustavito de Cou. Muy buen día, Rubén, y buen miércoles. Mañana con viento, acá yo escuchando la radio y tomando unos mates, nos dice el amigo Emiliano Paret. Bueno, muchas gracias, Seguimos transitando la mañana de Folcloreando. Comunicate 2966-648445. 2966-648445.

Deseamos una muy agradable mañana. 10 grados 2 décimas. La actual temperatura 10 grados 2 décimas. Humedad 75%. Tenemos viento del este. Muy poco viento. 4 kilómetros en la hora. La visibilidad óptima. La presión atmosférica medida en hectopascales 1005.2. Mayormente nublada la jornada. Vamos, seguimos compartiendo esta mañana y este día vamos a traer algo de Juan Cruz Merlo. Tuve el placer enorme de conocerlo en el Festival de Genital de Folclore y Diamante este año, así que le mando un gran abrazo a este querido amigo. De vuelta con los overos, Juan Cruz Merlo.

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1: Seguimos compartiendo, 6 de la mañana, 54 minutos. Muchas gracias a los amigos que nos siguen escribiendo, ¿eh? El amigo ahí, nuestra niña artista, Floppy Leiva Saba, en Agüera y Salta. Buen día, excelente jornada, nos comenta, ¿eh? Y lo tenemos al amigo Victorio Benítez, también, que nos escribe. Buen día, amigo. Ya algo de Mario Sandoval nos está pidiendo, ¿eh? Muy buen día, amigo. Aquí, mientras tomo unos mates antes de ir a mi trabajo, te estoy escuchando. Pásame un tema de Mario Sandoval. Un abrazo, ¿eh? Bueno, enseguida te mando un regalito especial, querido amigo chamamecero. Victorio Benítez, ya por los pagos de Río Gallego, ¿eh?
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1: Seis de la mañana, 57 minutos en todo el país. Seguimos folcloreando. Qué lindo, ¿eh? Qué lindo compartir buena música mientras nos preparamos unos mantecitos. Usted en su casa, nosotros aquí en la radio, la gente en el trabajo, en su tarea diaria. Siempre el mate es compañía, en las buenas, en las malas, en las difíciles, en la soledad, en la tristeza, en las alegrías. Y quiero regalar entonces a mi querido amigo Victorio Benítez, ya en Río Gallego, antes dice a Gendarmería Nacional, una obra de Mario Sandoval. Un lindo chamamé, ¿eh? Un amor en resistencia, una gran obra del querido. También anduvo por Río Gallego Mario, ¿eh? Alguna vez lo llevamos a actuar a Santa Cruz, a este gran cantor Mario Sandoval.

0: Estábamos escuchando a don Mario Sandoval, Un amor en resistencia. Nos vamos a la pausa. Antes saludo al amigo Juan Biaba, allá por los Pagos de las Heras, en la provincia de Santa Cruz. A toda la audiencia de la 103.3, al amigo Rubén Mancilla, a don Raúl Navarrete, toda esa gente linda que cada mañana está presente y acompañándonos. Gracias, Victoria. Un abrazo grande, buena jornada y un saludo a los muchachos de Gendarmería Nacional. Pausa cortita de las 7 de la mañana y volvemos con más folcloreando. No te vayas, ¿eh? Escribime 2966-648445. 2966-648445. Pedime algún tema de tu agrado y a la vuelta de la pausa te lo regalamos, ¿eh? También ya vamos a compartir la información con respecto al primer congreso de la Chamarrita. Vamos a compartir también la actividad del homenaje a don Alcides Müller, músico entrerriano, allí en Paraná. Seguramente ya vamos a tener... el homenaje va a ser en María Grande, su pueblo. Así que en un ratito venimos con toda esa información. Pausa, ya volvemos.
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15: Hola, muy buenos días, Rubén. Buenos días a toda la audiencia de Eclipse. Acá escuchándote como todas las mañanas desde la aldea protestante, desayunando y ya preparándonos para ir en breve a Paraná a trabajar nuevamente, gracias a Dios. Y bueno, Rubén, ¿pasaste algún temita de los hermanos Cuesta? Se puede ser. Que tenga buen miércoles, buena jornada. Saludos a toda la audiencia y que Dios los bendiga.

0: Hora 7 de la mañana, 11 minutos, venimos de la pausa. Muchas gracias a Fabián de Aldea Protestante. El amigo Víctor Vallejo, allá por la provincia de Formosa, que también nos estaba siguiendo vía Facebook, le mando un gran abrazo a él y a su familia. No sé en qué parte de Formosa, ahora después le vamos a preguntar al amigo Héctor Vallejos. Comunicate 2966-648445, el amigo Miguel Ángel Saldivia, allá en la Patagonia.
1: ¿Dónde estabas?
0: Muy buen día, hermano. De nuestra querida Río Gallego tenemos 3 grados con una térmica de 2 grados bajo cero, con una humedad del 75% y el viento a 25 kilómetros con posibilidades de lluvia por la tarde. Saliendo fuerte y claro por FM Unión 107.5. Buen día al amigo Coco Cortel, gran abrazo a la distancia, a él, a José Mayorga y a todo el equipo de FM Unión 107.5, el aire de la pasión. Buen día, Fabiana y el hogar de abuelos, sus abuelitos. Seguramente trabajando, Mariana con todo su equipo y dándole la mejor atención a los abuelos y en su hogar. Un cariño enorme para Mariana. El amigo Fabián, camino al trabajo en un ratito más, desayunando. Quería escuchar algo de los Cuesta.

0: Escuchábamos a los hermanos Cuesta para el amigo Fabián de ahí, de la, los amigos de Aldea Protestante, Palas Casa, una linda obra. 7 de la mañana, 15 minutos en todo el país. Buen día para todos acá, linda mañana. Saludo a todos los oyentes de FM Eclipse y a mis oyentes y gracias por estar siempre. 4 grados la temperatura en los Pagos de la Acera y me escribe el amigo director de FM Estepa 103.3, es allí, en Las Heras, provincia de Santa Cruz. Un gran saludo a toda la amable audiencia de Las Heras. En nombre de Juan Biaba, director propietario de la 103.3. Aprovecho a enviar un gran abrazo a los amigos de Perito Moreno que también nos están escuchando allí en Minera Santa Cruz.
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0: del... Ya viene la música patagónica. Huguito Price en un ratito se conecta. Ayer me mandó algunos temas que vamos, algunos vamos a compartir esta mañana, ¿eh?
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0: 16 minutos pasaron ya de la hora 7. Un gran abrazo al amigo Gastón González. Se viene por supuesto el primer congreso de la chamarrita el 16 y 17 de octubre en Santa Elena, provincia de Entre Ríos, ¿eh?

0: Primer congreso de la Chamarrita Santa Elena Entre Ríos. Los ejes temáticos serán la historia de la chamarrita, origen, regionalización, Miguel González de Entre Ríos, desertante, salvaguarda del ritmo, la licenciada Paola Pallero de Paraná Entre Ríos, proyección y nuevas vertientes, Guillén Lugrín de Los Pagos de Concepción del Uruguay. Instancia, práctica, taller, coordinado por Gustavo Tur, músico, periodista, locutor de Chajarí, Entre Ríos. La composición, estructura musical, estilos y forma, mi querido amigo Hugo Espiace, Los Pagos de Urdinarrain, será el disertante. Temática de la creación de versos y estrofa, el profesor Sergio Abdala, de Paraná, Entre Ríos. Chamarrita, estilo, tradición y estilo libre, profesor Fabián Casal, de Santa Elena. Instancia, práctica, taller coordinado por el profesor Gastón González, de aquí de Los Pagos de Diamante. La danza, panorama, ya lo vamos a ver, acá está, panorama de la chamarrita en el aspecto coreográfico, el profesor Chicho Vega, la chamarrita y su danza en el ámbito educativo, la profesora Jimena Rusián y el profesor y la profesora Liliana Periotti. Instancia, práctica, taller coordinado por el profesor Andrés Chicho Vega, a cargo de la chamarrita y su corporeidad, la licenciada Soledad Ramírez y el profesor Lucero Casal. Formas coreográficas tradicionales de la chamarrita entrerriana, el profesor Andrés Vega y la profesora Jimena Rusián. Moderadoras y coordinadoras de la jornada, María Daniela Cabrera, psicopedagoga, Santa Elena Entre Ríos, Diana Soto, técnica en gestión cultural, La Paz Entre Ríos. La recordamos entonces, 16 y 17 de octubre en Santa Elena nos esperan, primer congreso de la chamarrita. Le mando un gran abrazo a Gastón González, que es el que nos apoya con toda la propuesta, con toda las novedades, las noticias al día, al momento, lo que va a pasar este próximo 16 y 17 de octubre en Los Pagos de Santa de Elena.
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0: Ahí está doña María Guillermina, que seguramente... ya está sintonizándonos a través de la 107.5. Vamos a compartir los saluditos.
2: 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Quería poner un saludo a los chicos que se fueron a la estancia de la vanguardia. Para Félix y cualquier tema.
0: Muchísimas gracias, doña María Guillermina. Un cariño enorme para
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0: ustedes.
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0: Hola, amigo Valdera, Ángel Valdera, allá en Río Gallego, también presente. Juan Carlos Gamarra, buen día, chamigo Juan Carlos. Don Rubén Mancilla, allá por Los Pagos de Las Heras, buen día, tocayo, ¿cómo estás? Como siempre, tempranito escuchándolo, Qué lindo, cuánta gente conectada. Y como es costumbre, la música patagónica. Buen día, y me manda la camiseta de Boca Junior, Gracias, muchas gracias, amigo Ángel Valdera, un cariño grande para tu señora madre.
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1: Hora 7 de la mañana, 28 minutos en todo el país. Estamos folcloreando como cada mañana de lunes a viernes de 6.30 a 8.30. Entrando a vuestros hogares con su respectivo permiso cada mañana, por supuesto. Doña María Juana acá nos manda un audio ya. El amigo Hugo, buen día Rubén, escuchando el programa acompañado de unos amargos, dice el amigo Hugo Echeveste en Paraná. Gracias, Huguito querido, un gran saludo a vos, a Angélica. Ya entramos a Paraná en un

0: Segundito nada más, ¿eh? A través de Carlitos Detler, Radio Latina 87.5 y Radio Doña Munda. ¿Qué nos dice Doña María Juana Herman, que toda la mañana, fiel seguidora de Folcloreando, ¿eh?
1: Buen día, Rubén. Por acá todo bien, por ahora, gracias a Dios. Hay que darle gracias a Dios por la nueva vida, por el nuevo día que nos podemos levantar y podemos seguir adelante. Será unas cositas. Bueno, que tengan bendecido miércoles, que Dios siempre los acompañe, la mantenga con salud. Bueno, chao.
0: Muchas gracias, querida oyente, querida amiga, Doña María Juana Herman, ¿eh? Un gran abrazo a Silvia y a Juan ahí en la zona Estela Maris.
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0: Hora 7 de la mañana, 30 minutos. Un saludo al Colo, a Carlitos Detler, a Valentín Monzón, a Omar Ezequiel Toledo y a toda esa gente linda de Radio Latina. Al amigo Danilo Borghello. Entramos a Paraná como todas las mañanas, ¿eh?

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1: Estamos folcloreando, recordando estas grandes notas, estas grandes voces, esta música tan linda que tantos años viene vigente y nunca pierde esa autenticidad. Recordábamos al Chango Nieto en No Quisiera Quererte.

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1: Gracias, sí, Miguelito Saldivia. Sí, es el mismo corte, claro que sí, hace muchos años Ariel Cuello me hizo esa cortina, que quedó para siempre en folcloreando, ¿eh? Ariel, lo tengo aquí cerquita en Crespo, ¿eh?
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¿Qué tiempos? Dice, claro que sí. ¿Qué tiempos? ¿Cuántas cosas maravillosas vivimos en Santa Cruz? Con tantos amigos músicos, allá por FM Constelación, ahí en el barrio Jorge Newbery. Anduvimos por tantas FM. FM San Diego, ¿se acuerda? FM Federal. LU14 Radio Provincia de Santa Cruz. Y ahí no sé, no me acuerdo la otra FM, pero anduve en varias haciendo programas. 46 años ya está al aire folcloreando. 46 años, ¿eh?

0: Estamos folcloreando en vivo desde Valle María, departamento de Amante, provincia de Entre Ríos. Sigue llegando la señora Claudia Sánchez. Buen día, señor Romero, qué lindo escucharte. Me pasaré un tema a su elección, Claudia, de Río Gallegos. Por supuesto que sí, Si quieren escuchar algo especial, pídamelo, lo buscamos enseguida. Lo tenemos aquí a mano, así que... Y le regalamos algo que le traiga algún recuerdo muy especial, algún momento de la vida, de la niñez, la juventud, la adolescencia. Siempre nos marca un tema. Buen día, Rubén, que escuchando tu programa con Aide y mi compañera Paola. Bueno, es Francisca en Río Gallegos. Buen día, Francisca, buen día, doña Aide y Paola, ahí están escuchando, folcloreando.
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0: Ya le traemos un lindo chamamecito a la gente linda de Santa Cruz. ¿Cuántas obras maravillosas tiene nuestro folclore nacional, ¿eh? 107.5 FM Unión, el aire de la pasión en Río Gallegos, Marcelito Alvarado de los Rivales del Sur está presente también, Buen día, cumpa, me dice. Buen día, Marcelo. Gran abrazo, Algo de Tamara Castro, cómo no. A la señora Claudia Sánchez le pasamos algo de Tamara Castro en un segundito nada más, Antes, escuchen esta obra de Los Tres del Río.

Seguimos, 7 de la mañana, 46 minutos en todo el país. Gracias, querido amigo Gastón González, como siempre. Este gran poeta que tiene la provincia de Entre Ríos, allí en Diamante. Quien quisiera traducir su pueblo será más humilde que él. Un corazón de vergel y simpleza de un isleño. De la humildad será dueño y el sufrir de sus hermanos. Y en las cuencas de sus manos tendrá ese apretón sincero y habrá de brindarse porque es un buen entrerriano. Gracias, Gastón, ¿eh? Muchas gracias, querido amigo Gastón. Una noche de esas festivaleras, de las tantas que pisé escenario en Río Gallego, nos fuimos todos al Juan Bautista Rocha y allí la presenté a esta gran voz que tiene el folclore, que tuvo el folclore argentino. Lamentablemente, y muy joven, nos dejó en un terrible accidente. El Juan Bautista Rocha esa noche estaba completo, no había lugar donde sentarse, donde las tribunas, todo, para escucharla, verla y compartir la noche de Tamara Castro, Y tuve esa responsabilidad de presentarla esa noche. Y quedó un grato recuerdo de la última noche que cantara para el público en general. Luego venía el accidente que perdiera la vida, Tamara Castro. Para la señora Claudia Sánchez en Río Gallego y su familia, ¿eh?

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Escuchábamos y recordábamos a la gran cantante Tamara Castro para la señora Claudia Sánchez. Muchas gracias por estar así presente, escuchándonos a través de la 107.5. La música del litoral. Y buen día, cariños, y siempre, de siempre, muy linda la música, dice Mariana en Río Gallego. Gracias, Mariana, un cariño grande para vos, para los abuelitos allí en tu hogar, a todas las colaboradoras que trabajan con vos.

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1: Ahora 7 de la mañana, 55 minutos, ya estamos en la recta de las 8 de la mañana para ir a la pausa. Antes, no decía el amigo Emiliano Pared, ponete un temita de Marcelito Miraglia. Bueno, ahora lo ponemos, La temperatura sigue igual en aumento, está en aumento al viento, 31 kilómetros, lo único que aumenta en Santa Cruz. Es verdad, gracias Miguelito Saldivia, lo único que aumenta en Santa Cruz es el viento. Un gran abrazo al amigo Beto de Radio Dinay en Lazarino, provincia de Santa Fe, sacando nuestra señal a Chile, Perú, Paraguay, Puerto Rico y Venezuela. Miren dónde andan los chamamé, dónde anda el folclore, dónde anda la chamarrita en países de Latinoamérica.

0: Muchas gracias. Miguelito Saldivia, el cantor patagónico, todas las mañanas presente con nosotros. Vamos a irnos despacito a la pausa, escuchando a Marcelito Miraglia, para esa linda audiencia que cada mañana está presente. Hay una linda obra de Tal Palo, de Tito Urniza. Vamos a ir compartiéndola con los amigos. Por supuesto, gracias Emiliano Pared, ahí en Punta Gorda, Diamante. Pegadito a la pausa de las 8 de la mañana.
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19: Vamos, Huguito, con este chamamé de Don Horacio.
20: Ocho de la mañana, 7 minutos. Volvemos de la pausa. Estamos escuchando a Huguito Pray, el amigo de La Prida, en la provincia de Buenos Aires, que nos está viendo, nos está siguiendo a través del Facebook. Y esta obra de Don Horacio Pueblo Guaraní.

mírenlo. No importa el nombre. Pudo ser Joaquín, Ernesto, Tránsito, Isaco, cualquiera de nuestros chamameceros. Y es el dueño de la fiesta, su callado bastonero. Sin querer, todos le entregamos las riendas del sentimiento. Por eso la concurrencia siente cosquillas adentro y que le retosa el alma, ni bien abre el instrumento. Parece un rito sagrado. Se inclina el chamamecero, cierra los ojos y elige un chamamé bien

hasta clavar su veneno en los tobillos del damo. Y ya desde ese momento el correntino va herido, no baila, reza, sus gestos hablan por él. Mientras tanto, mientras se va retorciendo, se desangra por la cancha. La herida de su silencio lleva arrastrando los pies en sinuoso viboreo. Amaga, gira, se amaca, se planta en el zapateo. Y como el pavo real, va erguido, pomposo y lento, con el porte cortesano de un antiguo caballero. ¿De qué remoto pasado? ¿De qué sepultado imperio? ¿De qué pueblos incendiados le viene este sortilegio? ¿De dónde esta fuerza lenta que se va agarrando al suelo? ¿De dónde la gallardía que tiene bailando el mencho? Unos dicen que es herencia y otros cosa de amuleto. La música está en el alma de los hijos de este suelo. Se les subió por la sangre de los talones al pecho y les retosa en el alma y les florece en los dedos. Mírenlo, vale la pena verlo, de pie en su silencio, destrenzando melodías y como arrugando el viento. Las cosas que nos dirías si hablaras chamamecero, pero tu música dice lo que esconde tu silencio. Vos mismo dijiste un día, por boca de don Ernesto,

hermano chamamecero, negándote ese lugar que es tuyo y que te debemos. Te aplauden y te ponderan, pero ¿quién se tomó el tiempo de llegarse hasta tu casa a compartir tus desvelos? ¿Qué sabemos de tu vida y qué de tu sentimiento? ¿Qué le contás a tu vino? ¡Qué pena, qué amor, qué sueños! Padre de nuestra alegría, Señor del baile,

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1: Ocho 18 de la mañana, ya está Mario, ya viene Raúl, Claumar y todo el equipo para acompañarlo a partir de las 8:30. Buen miércoles, cumpa, dice el amigo Marcelito Alvarado. ¡Qué obra maravillosa, ¿no? Los de Imaguaré, esta gran obra histórica, ¿no? Chamamecero. Hola Rubén, feliz día miércoles para todo Valle María, su comarca y toda la región diamantina. ¡Qué delicia escuchar esas glosas chamameceras, ¿eh? ¡Por Dios! Una descripción magistral del alma chamamecera y en especial del ser, un correntino de pura cepa, ¿eh? Cuántos comentarios cuando uno deja al aire una obra tan maravillosa como esta, interpretada por los de Imaguaré, ¿eh? Julio Cáceres, en las glosas, chamamecero.

0: 8:20 de la mañana de este miércoles 9 de septiembre. No se olviden que el Centro Jubilado de Valle María tiene importantes actividades pronto, así que vayan, acérquense, hablen con la comisión directiva, les voy a ir contando de a poquito cómo vamos a ir arrancando con algunas cositas lindas. Buen corte de semana laboral, dice Marcelito Alvarado. Claro que sí, hoy es miércoles. Bueno, tomamos recién una triste noticia. Se nos fue un gran periodista nacional, Chiche Helbun, a los 82 años acaba de fallecer, Chiche Helbun.
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0: Y le decía, se viene el primer congreso de la chamarrita, 16 y 17 de octubre en Santa Elena, Entre Ríos. Ahí el amigo Gastón González coordinando algunas cosas interesantísimas, Muchísimas gracias a todas las radios que siguen hasta las 8:30 con nosotros. Buen día, Paraná querido, ahí la capital de Entre Ríos, Nos vamos despidiendo despacito, aunque quedan algunos minutitos todavía, vamos. Don Reinaldo Matei Doré, me estaban pidiendo tema de Reinaldo Matei Doré, Si tenía por ahí Prisionero de tus brazos,

Hoy estamos compartiendo ya en el final. Escuchábamos a los hermanos Sandoval para el amigo Marcelito Alvarado, allá por los pagos de Río Gallego. Gracias, gracias por estar ahí, como cada mañana. Los perros de la vecina. 10 grados la temperatura. En este momento ya viene Mario, ya viene Raúl, ya viene Claumar y viene todo el equipo para acompañarlo a partir de las 8:30. Luego de la pausa comercial estarán la mañana de Eclipse. Hoy a media mañana habrá claro, sin nube, por la tarde saldrá el sol. La temperatura actual es de 10 grados y ascenderá a lo largo del día 21 grados. Dato suministrado por el Servicio Meteorológico Nacional. ¿Nos vamos? Gracias, gracias de corazón a todos. Que Dios me los bendiga. Que tengan muy buena jornada. En nombre de la dirección de Multimedia Clips, en nombre de todo el equipo, les dejamos nuestro gran abrazo y el gran agradecimiento por acompañarnos cada mañana. Impresionante otra vez la cantidad de mensajes que han llegado en la mañana de hoy. Muchísimas gracias a todos, que Dios los bendiga y será hasta mañana. Pedrito, ahí estamos con Pedro Pablo Gómez, un gran amigo, un gran músico. Y esta gran obra para... Se lo voy a regalar al cumpa allá en Río Gallego, que le gusta mucho. Algún chamecito romántico. Chau, hasta mañana.

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Nuestro anfitrión, Rubén Romero, les da las gracias por habernos acompañado. Nos reencontramos muy pronto.

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14: Promediando una nueva semana de labor informativa en días hábiles, estamos en miércoles 9 de septiembre de 2026 presentándoles nuestro primer panorama de audios desde la redacción de Al Día entrerrios.com.ar, el diario digital de las noticias entrerriano.
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14: En cuanto al tiempo, este miércoles 9 de septiembre en Entre Ríos se presenta nubosidad variable y un leve ascenso de la temperatura según los datos de Meteorred Argentina. Las máximas alcanzarán los 21 a 22 grados y las mínimas comenzarán en el orden de los 7 a 8 grados. Estado del cielo con nubosidad y claros durante gran parte del día, con tendencia a despejarse hacia la noche. Probabilidad de lluvias muy bajas de entre el 5 y el 10% sin precipitaciones significativas. Los vientos moderados desde el sector este a noreste.
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14: Incendio fatal en Paraná. Murió uno de los ancianos rescatados de las llamas. Se trata de un hombre de 87 años quien había sido rescatado del incendio en su vivienda. Sin embargo, debido a las lesiones por quemaduras y haber inhalado humo, murió este martes. La víctima fatal tenía 87 años y estaba internado en el Hospital San Martín, donde sufrió un paro cardiorrespiratorio y falleció.
15: Nacionales.
14: Murió Pastor de los Santos, referente de la cumbia santafesina, con más de 5 décadas de trayectoria. Murió Pastor de los Santos a los 66 años tras atravesar una enfermedad oncológica. El cantante, cuyo nombre era Oscar Roberto Cabral, dedicó más de 5 décadas a la música tropical, grabó alrededor de 73 discos y dejó una profunda huella en la cumbia santafesina.
15: Provinciales.
14: Premio Perfil. El gobierno provincial destacó el reconocimiento nacional a Mirador Tec. La distinción premia el rol de la institución en la creación de condiciones para fortalecer la industria de la economía, del conocimiento y promover la innovación. Campus Party Entre Ríos 2026. Más de 50 charlas y talleres gratuitos en Paraná. La segunda edición del Festival de Tecnología, Innovación y Emprendimiento se realizará el 15 y 16 de septiembre próximos en el Centro Provincial de Convenciones, con entrada libre y gratuita e inscripción previa.
15: Nacionales.
14: Malvinas. Argentina inició sanciones contra otros 15 sujetos por actividades hidrocarburíferas ilegítimas. La oficina del presidente informó que los nuevos procedimientos se suman a los iniciados contra otros 45 sujetos y alcanzan a personas humanas y jurídicas involucradas en actividades en la plataforma continental.
15: Provinciales.
14: El registro civil móvil recorre la provincia. El gobierno provincial continúa desplegando los operativos territoriales del registro civil móvil, una herramienta fundamental para acercar las oficinas registrales a cada rincón de Entre Ríos y facilitar la realización de trámites de DNI. Estará en Puerto Curtiembre el martes 15 de septiembre venidero. Vialidad destacó que continúan las tareas de reposición de brosa en la Ruta J. La Dirección Provincial de Vialidad informó que avanza la reposición de brosa en Ruta J en el tramo comprendido entre la Ruta Nacional 14 a la altura de Colonia Elía y la Ruta Provincial 42 en el Departamento Uruguay. Las tareas buscan mejorar la transitabilidad de la traza donde se ubican establecimientos rurales, escuelas y se destaca el sector productivo, entre otros.
15: Gremiales.
14: Auditorio colmado en la jornada de discapacidad organizada por SEDAPER. SEDAPER realizó este martes por la mañana la jornada de discapacidad de la mirada asistencial a una sociedad que incluye. La actividad contó con una gran convocatoria y colmó el auditorio de la sede central del sindicato en calle España, en Paraná.
15: Política.
14: Frigerio se reunió con el Superior Tribunal de Justicia para analizar proyectos judiciales, presupuesto y obras. Rogelio Frigerio se reunió con el Superior Tribunal de Justicia para analizar proyectos de creación de organismos judiciales, las previsiones presupuestarias para 2027 y la continuidad de obras edilicias. La iniciativa legislativa buscan fortalecer el servicio de justicia. Diputados revisará el proyecto que propone que funcionarios municipales aporten a sus sistemas previsionales. El proyecto de ley tuvo media sanción del Senado en la sesión del 1 de septiembre. Propone modificar la ley de municipios en cuanto al aporte que realizan funcionarios municipales a la caja de jubilaciones y pensiones de sus jurisdicciones. Busca eliminar el límite máximo del 16%, manteniéndolo solo el mínimo del 12%, con el fin entre otros, de otorgar mayor autonomía a los sistemas previsionales. Diputado Cresto alertó por la paralización en el avance de las obras acordadas para prevenir los riesgos de inundaciones en la costa del Uruguay. Se trata de distintas obras que cuentan con financiamiento internacional no reembolsable. Un proyecto de resolución alertó que en un contexto signado por la recurrencia de fondos meteorológicos extremos en la cuenca, el cese de las obras incrementa la vulnerabilidad de las poblaciones ribereñas en la costa del Uruguay y pide al gobierno provincial que reclame a las autoridades nacionales. La ley de consorcios camineros, una herramienta clave para mejorar los caminos rurales, impulsada por el Poder Ejecutivo Provincial, la nueva norma fortalece el modelo de gestión compartida entre el Estado, productores y gobiernos locales para acelerar el mantenimiento de la red vial rural con controles de vialidad y financiamiento público-privado.
15: Provinciales.
14: Día Mundial de la Fibrosis Quística. Realizarán una jornada para profesionales en Paraná. La Asociación Alguien Como Yo, FQ, realizará un encuentro gratuito en el Hospital de la Baxada de Paraná con especialistas de diferentes puntos del país. Fátima Einse, referente de la Fundación, destacó los avances en los tratamientos y la importancia de visibilizar la enfermedad. En ese contexto, este viernes 11 de septiembre se realizarán las primeras jornadas de fibrosis quística 2026 en el Hospital de la Baxada en Paraná. El municipio de Feliciano concretó el traspaso de gestión a la nueva Comisión de Corsos 2027, un impulso a la autonomía de las comparsas. En las instalaciones del edificio municipal, el intendente junto a los integrantes de la comisión saliente de la Comisión Municipal de Corsos mantuvieron una reunión clave con la nueva comisión organizadora de los Corsos 2027 para concretar formalmente el traspaso de gestión. San Gustavo participó de la instancia regional de los Juegos Culturales Entrerrianos. El domingo próximo pasado, jóvenes de San Gustavo participaron en Feliciano de las instancias regional de los Juegos Culturales Entrerrianos, representando a la localidad del norte en distintas disciplinas artísticas y culturales: teatro, payada, cuento, dibujo y pintura, fotografía, danza de pareja, cantante solista, conjunto musical y poesías, entre otros.
15: Locales.
14: Hoy miércoles de paseo. Invitan a recorrer la propuesta comercial con descuentos y actividades. Este miércoles será la tercera edición en la peatonal San Martín de Paraná y sus alrededores. La iniciativa ofrece descuentos, promociones, comercios con productos exhibidos en la vía pública, actividades culturales y música. Es impulsado por el Centro Comercial e Industrial de Paraná y el Paseo del Centro y cuenta con el acompañamiento del municipio de la capital provincial. Desde la redacción de nuestro portal de noticias www.aldiaentreríos.com.ar, este fue nuestro primer panorama de audios promediando la semana en día miércoles 9 de septiembre de 2026. Estamos saludando a medios de comunicación, radios AM, radios FM, radios digitales, a los escuchas y lectores. Gracias por compartir este tiempo. Será Dios mediante. Hasta un nuevo encuentro.

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0: Buen día, querida gente. Aquí estamos en el día miércoles, haciéndole el codito a la semana, la bisagra a la semana, Miramos hacia el cielo y tenemos nuevamente cielo cubierto, Este ir y venir permanente de sol, de nubes, que realmente nos tiene desubicados, Estamos desubicados en el planeta Tierra, Pero bueno, si falta el sol, le pondremos música, le pondremos alegría, le pondremos la gana de estar junto a todos ustedes, A toda esta hermosa región del litoral, muy buenos días. Aquí, desde el Multimedio Eclipse, comenzamos una nueva jornada, la segunda parte de Eclipse, La primera ya fue cubierta con el amigo Rubén Romero, con su folcloreando, poniéndole el tinte de patria y música al comienzo de la mañana en la radio. Equipo completo, nuestra directora, que estuvimos hasta hace un instante con ella, Andrea, un cariño grande para ella. Marito Daniel, mi coequiper, mi compañero, mi jefe, por ahí digo a veces también, A veces me escapa lo de jefe, el mote de jefe, Claudita Mari, que está degustando algo, Claudia, No pierde tiempo esos dientitos, Buen día, gente. Buen día, equipo. Buen día, Mario. ¿Cómo está, amigo?
1: Y eso que anda medio mal de la gente, ¿sí? Imagínate, se andaría bárbara. Buen día, Raúl. Buen día, audiencia. Buen miércoles, como decía. El codito de la semana, donde la semana se parte en dos. Arrancando esta mañana del día 9. 9 del 9. Hay que pedir deseo.
0: 9 del 9.
1: Gente, arrancamos en la mañana, como siempre, con muchas ganas de interactuar juntos, de participar, de dejarnos entrar en su hogar, en su trabajo, en su viaje, ¿por qué no? Ensillando el matecito para hacer la ronda virtual que hacemos cada mañana, intentando poner siempre lo mejor. Gente, buen día, y antes de arrancar, gracias a Dios por tanto, perdón por tan poquito. Bendecida jornada, nublado, como decía Raúl, 12 grados la temperatura a esta hora. Y el sol no va a alumbrar a pleno, Raúl,
0: No.
1: Despejándose no. Quizás para las 22 horas, más o menos.
0: Pero a esa hora no hay
1: ya
0: sol.
1: Ya no lo vamos a ver, ¿eh? Nuevamente el clima inestable.
0: Sí, ya alguna sí va a jugar, llovizna,
1: Sí, alguna llovizna débil en la ciudad de Paraná, me decían hoy temprano. Sí. Bueno.
0: Andrea, su hermana, la directora, me decía que mientras ella venía de Paz en Cútero hoy temprano, sí. Lloviznaba. ¿Vio? Lloviznaba de camino, ¿eh?
1: Vio una llovizna débil, bueno. A ponerle la mejor cara, gente. Pero Claudia, sí, Maris, vamos. Yo creo 5, Clau.
0: Ahí está.
1: ¿Cómo andamos? ¿Todo bien?
0: Ahora estamos completos.
1: Saludos a María Claneviter. María Claneviter, que estuve mirando, estuvimos chequeando nosotros estábamos chequeando, ¿sabes qué, Raúl?
0: ¿Qué chequeaban?
1: Los análisis de María. Nosotros somos los médicos cabecera acá, primero, los priori. A priori.
0: Seguro que está mejor que lo de ustedes.
1: Quédese tranquilo que está hecha una piba.
0: Seguro que está mejor que lo de ustedes.
1: Hecha una piba. Qué increíble. Buen día, María, Y bueno, así como siempre, tenemos el mensajito de María Ril. Tempranito, un mensajito. Porque me apareció un mal matecito en la computadora y yo tengo mis dudas. No, sí. Hoy, rapidito, buen día con el matecito.
0: El matecito.
1: ¿Cómo andamos, María? ¿Todo bien? Ya me preocupa cada vez que...
0: Está apurada, parece.
1: Muy apurada. ¿Cómo anda, María?
0: Hoy arrancamos medio apurados todos,
1: ¿Sí?
0: Sí.
1: ¿Por qué será, che? Hola, Lili, hola, brasilera. Hola, de protestante, gente. Nos vamos por ruta 11 a aldea brasilera.
2: Mario, Raúl, Claudia, buenos rapidito días. Porque se va hoy. Estamos escuchándolos desde que arrancaron. Ya veníamos escuchando el programa anterior para esperando que arrancaran para poder mandar el mensajito cada día en estos primeros minutos para poder saludarlos, ya que vamos a estar por un ratito nomás hasta las 9:10, 9:15. Pero siempre cuando se puede, en la sintonía de ustedes y disfrutando la compañía que siempre se agradece. Chicos, que tengan una hermosa jornada y un abrazo grande.
0: Gracias,
1: Lili, gracias. Y todavía no me digas que no tenés radio en el... En el móvil, Pon el celular, Lili.
0: Gastate unos datos.
1: Claro, unos datitos. No gasta mucho,
0: No gasta nada.
1: Gasta mucho, así que.
0: Mariela, la voy a saludar porque después se me enoja.
1: A ver, Mariela,
0: se pone chinchudona.
1: Hola, Mariela, ¿cómo le va?
0: Buenos días. Chamacos de la juventud acumulada, a levantarse con ánimo. Vamos. Que todavía no estamos viejos, ¿eh?
1: Opa.
0: Nomás somos edición clásica bien conservada, con bien más conservado. Experiencia que Google, ¿eh?
1: Mariela,
0: yo estaré mal, esa frase, che.
1: Yo estaré mal usado, che. Me preocupa. Buen día, Mariela, ¿cómo le va? Que tenga una excelente jornada. Nos quedamos un ratito ahí cerquita nomás de Diamante, porque en Estrobel nos está saludando Susana, ¿eh? Susana que dice buen día, Mario, Raúl, Claudia, que tengan un buen miércoles. Gracias igualmente, Susana, lo mejor es para vos, gracias por cada mañana estar con nosotros, Y en Diamante también nos saluda Emiliano Paredes, un amigo, dice hola, buen día, buen miércoles, amigo Mario, Raúl, Claudia. Y acá está así la mañana. Y sí, el solcito quiere alumbrar, pero las nubes no lo dejan.
0: Se ve ahí. No. Hay un
1: allá, a lo lejos el solcito. Sí. Y bueno, vamos a ponerle el sol cada día nosotros mismos, todos, entre todos, soplamos fuerte. Para que nos alumbre el sol. Mirá, Omar, Claudia, preguntale a la chamán Clau Mari qué va a ser el clima. Pero si nuestro chamán es Martín.
0: Martín es el chamán.
1: Martín es el chamán. Buen día, Omar, ¿qué dice? Arrancando también la mañana con nosotros. 9 horas en la República Argentina.
2: Buen día, Raúl, Mario y Clau.
0: Buen día.
2: Bendecido miércoles. Mira, está asomando el sol ahora. Ustedes no lo ven porque están ahí. Bueno, yo estoy encerrada también, pero no, veo que está asomando el sol.
1: ¿A dónde?
0: Silvia.
1: Silvia, acá en Valle.
0: Silvia Ischel, sí.
1: A ver,
0: sí,
1: Claudia, pegale una mirada al sol, si es cierto.
0: Claudia, dejá de comer y anda a mirar a ver si sale el sol.
1: Alguna. Gaby nos mandó
0: alguna, hoy. Mario,
1: Gaby,
0: che.
1: Gaby nos dejó facturas hoy, Factura para degustar. Así que está saliendo, está alumbrando el sol. Ah, bueno.
0: Buen día, Raúl, Mario, demás integrantes de la radio. Estoy escuchándolo para saludarlo. Un abrazo. Que lo pasen lindo. El amigo Freddy.
1: De Diamante.
0: Vamos,
1: también.
0: Vamos, Freddy, querido.
1: Emiliano también dice, acá sí. Y ahí nos manda una imagen mucho más clara del sol. Qué va. Qué loco el clima. Buen día, equipo. Hola, amigo Cristian del Condado de Colonia, Ensayo. ¿Cómo andamos, mi viejo? Buen día. En nombre tuyo, a todos y cada uno de los mecánicos. Arriba, buen día. Arrancando la mañana, mi amigo Lucio. Arrancó tempranito, me imagino que sí, A Gotik Diesel, Gotik SRL, buen día.
3: Diciendo que era un día.
0: Sí. ¿Y qué te pasó?
3: La gente, y nadie me respondía. Y
0: se iban todos chichudos.
3: Fue a una señora.
0: Opa.
3: Que con voz de Dora, mirándome fijo, me dijo idiota.
0: ¿Idiota?

0: buena onda.
1: Como antes que nos mandaban al pizarrón a escribir, escribí 100 veces la palabra. Ahora, la información del día es la caída de la calidad de la educación en Argentina, ¿eh? A ver, ¿y qué te pasó?
2: El reloj de protestantes ya le hicieron llavero. Era...
1: ¡Qué grande! ¡Qué gran idea, che! Bueno, ¿viste que los argentinos somos rápidos para eso, eh?
2: Buenos días, gente linda. Sí, sí, solcito alumbrando. Buen día, Vane. Gracias por el informe, ¿eh? Porque de verdad nosotros estamos adentro de la radio y no lo vemos.
1: No, no lo vemos, lo vemos.
2: Sol, dice Bernardo. Gracias, hola, Silvia, Bernardo.
1: Gracias, Silvia. Gracias, Bernardo. Vamos, gente.
2: Qué linda imagen nos manda Emiliano Paredes del majestuoso, desde las barrancas, del majestuoso río Paraná, ¿eh?

0: Otro gran amigo, ¿eh? ¿Cuánto nos debemos charlas con este amigo? Mati, Mati Franco, querido amigo. Nos está escuchando también,
1: Mati Franco, un saludo grande, amigo.
0: Viene de la chamba, va para la chamba, ¿eh? Buen día, mi loco.
1: Vamos,
0: ¿cómo anda?
1: Vamos, qué grande.
0: Siempre es un gusto escucharlo a Mati,
1: Tiene tanta sapiencia, tanta experiencia en su trabajo.
0: Aparte, buena persona, más allá de todo.
1: Es un buen tipo.
0: Buen tipo. Gracias, Mati, por escucharnos un ratito, aunque sea. Seguramente llegando a su hogar, ¿eh? Por eso tiene el tiempo para mandarnos el mensaje. Claro. Cuando va al trabajo, va con otra templanza.
1: Ah, pero al laburo hay que ir con venir con buena onda.
0: Y siempre intentamos, Raúl, siempre intentamos.
1: Claro.
0: Buen día, barrio San Cayetano. Eliane, ¿cómo anda? Arrancó el nombre de Eliane a todos y cada una de las costureras. Ramona, ¿mejor o todavía complicado?
1: Ramona. Me
0: gripada.
1: María, nuestra María acá del barrio.
0: Ayer no apareció.
1: Ayer no apareció. Me quedé medio preocupadón por María,
2: Yo te prefiero.
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0: Bueno, nos dejó en los medios de comunicación.
1: Ah, sí,
0: creo
1: un grande,
0: que un grande.
1: Un maestro.
0: Sí, sí, sí. Ejemplo de periodismo. Más allá de que te guste o no te guste.
1: Están yendo, ¿no?
0: La manera de hacer periodismo.
1: El Chiche.
0: Se fue el Chiche.
1: El querido Chiche.
0: 82 añitos, ¿eh?
1: Muchos años en los medios, en la televisión, sí, radio, sí.
0: Una vida.
1: Toda una vida.
0: Sí,
1: la vida dedicada a los medios de comunicación.
0: Chiche Herbert.
2: Buena y santa.
0: Hola.
1: Buena.
2: ¿Cómo anda don Mario?
0: Bien, usted.
2: ¿Cómo anda boca, tío Raúl, tía Claudia,
1: bien,
2: Andrea,
1: maestro,
2: y demás
1: bien.
2: Staff del Eclipse? Yo estoy bien, ya me voy mejor.
0: Gracias a Dios.
2: Y acá estoy, mire, recién me levanto, estoy preparando el martes para Matías.
0: Nosotros. No pasa nada.
2: Espero que estén bien.
0: Ahí la llevamos.
2: Ya miércoles, che, mitad de semana.
0: Sí, señor, ya empieza con trabajo.
2: Lo quiero. Bueno, que la pasen lindo. Vamos, nomás, yupi. Fantasmas.
0: Gracias, amigo Adrián de Adrián. Diamante.
3: Buen día.
0: Hola,
3: buen día, Raúl. Como buena banda todos.
1: Buen día.
3: A donde pise, siempre con buena onda, para que el universo te devuelva, amigo.
0: Dale.
3: Buen día, Claudia María, buen día, Valle María, buen día a toda la audiencia. Vamos que es viernes, Mario, ponete algo del Pastor de los Santos, papá.
0: Sí, se fue ayer, ya
3: no esperemos que sea viernes. Es hoy.
0: Es hoy, siempre es hoy. Gracias, Martíncho. Excelente jornada para vos. Un abrazo muy grande para el amigo Ale, que seguramente anda por ahí. Sí.
1: El que no quiere hablar, ¿viste? Pero él está.
0: Qué raro entonces, Matías, escuchándonos hoy, ¿eh? ¿Anda por Valle o en la casa que nos está escuchando? Mañana hay que chambear, así que hoy tranqui, dice. Mira vos, ¿eh? Mira vos, Mati, escuchándonos, tomándose un tiempito. Lo más importante que tiene el tiempo, ¿no? Eliane, ¿cómo le va? Hola, buen día. ¿Cómo anda, Eliane? ¿Qué dice? ¿En la costura? Buen día, Mario, Raúl, bendecido día para todos, matecito y florcita. Yo acá con gripe nomás. Ramón, arriba, por favor.
1: Vamos.

0: Silvia hizo y dice, uff, ya se fue el sol.
1: ¿Viste? Va a estar complicado hoy el
0: viene,
1: solcito.
0: Viene, te saluda y se va,
1: va
0: Silvia.
1: A estar complicado.
0: Saluda, viene, te saluda y se va, Silvia.
1: Señor Martincho y a todos los seguidores de la cumbia santafesina, ayer nos dejó una gran voz, que en los últimos tiempos no la pasó para nada bien. El amigo Maxi Regner le hizo una nota en sábado en familia, recuerdo, la estaba pasando mal de salud. Olvidado, sí, pastor sí. De los santos, pastor, pero nos dejó esto, ya venimos.

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0: 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Bueno, seguimos recorriendo esta mañana de miércoles aquí en Radio Eclipse. El codito de la semana, como le llamamos, ¿no? Este que nos lleva después rumbo hacia el fin de semana. Donde obviamente las actividades se calman un poquito. Generalmente se comparten en familia. Pero tenemos una linda visita de una persona, una personita, le digo siempre yo, que bueno, hace mucho por los demás a través, bueno, de una problemática de salud que ha tenido ella, La artritis reumatoidea. Mabel Cisterna, buen día. ¿Cómo estás, Mabelita? Bienvenida,
1: Hola, buen día, Raúl. Buen día a la audiencia. Gracias nuevamente por recibirme y, bueno, ayudarnos a promocionar, a hacer visible esto, ¿no?

0: editado, con la salud bien regulada, por las obras sociales que funcionan y deberían funcionar a pleno, pero lamentablemente no es así, ¿no? Y ustedes de AMAR tienen que salir a recurrir a hacer fondos de alguna manera u otra. Por eso vos me comentabas días atrás que están programando una venta, vos me dirás de qué es y que, en qué momento la van a llevar a cabo.
1: Bueno, este fin de semana, el próximo domingo, vamos a hacer una venta de tortas fritas y bueno, y otras cosas dulces, rosquitas, alfajores, para recaudar fondos, porque tenemos un congreso que es a nivel nacional. En esta oportunidad se va a realizar en Mendoza el 8 de octubre. Por eso, como te dije antes, que lo económico no sea un motivo para que los pacientes que quieran ser parte de este congreso, porque en el congreso aprendemos, o sea, es educación al paciente, así como nosotros hicimos nuestra propia jornada el 7 de agosto, que fue, la verdad, un éxito.
0: ¿Qué día también? ¿Qué fecha?
1: Sí, 7 de agosto.
0: Muy
1: exacto.
0: Especial.
1: Y bueno, ahora tenemos una jornada en Santiago del Estero, que vamos a ir algunos, pero la de Mendoza es muy importante porque es a nivel nacional, o sea, todos los grupos de la Argentina, no solamente grupos de artritis, sino también de otras asociaciones que se suman a este congreso, que cada año se hace en diferentes provincias de nuestra Argentina. Y bueno, o sea, decidimos hacer algo como para que los que están con problemas de bajos recursos, tengan deseos de ir y no lo pueden hacer. Entonces dijimos, vamos a hacer una venta de torta frita, que es lo que siempre tenemos éxito. Así que hablé con la viceintendenta, Sonia Sokolowski, que me recibió, la verdad, muy bien en la municipalidad. Y bueno, yo le planteé esto, de que me otorgue un permiso para este fin, ¿no?
0: Claro.
1: Porque es referente a la salud y bueno, y que todos los pacientes puedan participar. O sea, acá en Valle María tenemos varios pacientes en el grupo, de Diamante, de Paraná y de todos los lugares, distintos puntos de Entre Ríos.
0: En una palabra, que lo económico no sea un impedimento.
1: Exacto, exacto. Sí,
0: eso
1: sí,
0: es lo esencial.
1: Sí, sí, sí.
0: Entonces obviamente se organizan de esa manera, seguramente en otras partes del país también lo harán.
1: Tal
0: igual
1: cual.
0: Que lo van a llevar a cabo ustedes. Mabel, lo importante de todo esto, ¿no? Porque esta es la nota color de la mañana, después vamos a tener una con el padre Meneguti más tarde, obviamente. La nota de esto es el hecho de que, bueno, nos pongamos un poquito todos la mano en el corazón. No creo que haya un ser humano, excepto alguien que sea excepcionalmente elegido, que no tenga algún problemita de salud. Todos en general lo tienen, ¿no? Y hay que ponerse la mano en el corazón y saber que, bueno, hay que tener empatía con aquel que nos necesita, obviamente.
1: Así es.
0: Y con adquirir, qué sé yo, 2, 3, 4 tortas fritas o las que sea, o las cosas dulces que ustedes preparan, están ayudando a que otros puedan tener mejor calidad de vida.
1: Así es, Raúl, sí, tal cual vos lo decís. Y referente al tema de salud, lo que vos decías, los recursos, falta de recursos y todo eso, yo te voy a contar algo que nos pasó en el grupo.
0: Sí.
1: Tenemos un paciente que es de Santa Elena, un paciente un poco complicado con su salud, siempre tiene problemas, bueno, cae internado en el hospital. Lamentablemente, el viernes pasado le robaron el celular.
0: Oh.
1: Entraron a la noche, le dijeron que eran del grupo, para preguntarle si necesitaba algo. Y bueno, él confiado, porque nosotros siempre estamos ayudándolo, o sea, él no está, si bien no tiene familia, familia propia,
0: sí.
1: Él siempre dice que AMAR es su familia. Entonces, cuando él está internado, o sea, siempre van a acompañarlo, llevarle lo que necesita. Y bueno, eso es también es el trabajo que hacemos, acompañar al desprotegido, ¿no? Y bueno, pasó esto y la verdad que todos estábamos mal, empezamos a, bueno, siempre le llevamos todo lo que él necesita, pero los médicos residentes tuvieron el gran gesto de comprarle un celular.
0: Qué bueno, ¿no?
1: Así que la verdad que para nosotros eso es muy valioso, que nos tienen en cuenta porque saben el trabajo que realizamos. Yo enseguida le comuniqué a, bueno, obvio ya sabían porque cuando pasó

0: se les avisó a las enfermeras, bueno, después le comunicamos a los médicos, que son los que más ha llegado a nosotros, y enseguida hicieron todo para que Feliciano pueda tener un celular y se pueda comunicar, porque claro, lo van a operar ahora, y bueno, para él es muy importante, es el único medio que tiene para comunicarse con el grupo, bueno, y con sus amigos. Así que también existe gente buena, ¿no?
1: Sí, sí, sí.
0: Y,
1: sí.
0: Y bueno, volviendo a lo que vine, estaría bueno que la gente se acerque a la Plaza de Héroes.
1: Te pregunto. Anticipadamente, ¿hay alguna línea donde la gente pueda hacer pedidos?
0: Sí, sí, al celular 525-49-44.
1: Después me lo dejás anotado ya con Claudia.
0: Bien.
1: Así nosotros durante el resto que queda de la semana, por ahí en el toquecito vamos reiterando, ¿no?
0: Dale.
1: ¿Con qué fin es y a qué teléfono tienen que comunicarse?
0: Está, bueno, te agradezco mucho y bueno, que
1: no,
0: se acerquen.
1: A mí no me tenés nada que agradecer. Nosotros estamos acá prestando un servicio para la comunidad y el medio, quienes tienen a cargo el medio, son los que nos permiten llevar a cabo esto. Porque si tuviéramos directores que no tendrían empatía, que solamente pensarían en lo económico, no podríamos hacer esta nota que realmente nos enriquecen a todos.
0: Así es.
1: Y bueno, es un poco desde la radio, todos los días tirar un poquito de ese flujo para contagiar a la comunidad.
0: Bueno, muchísimas gracias. Gracias a los directores acá de la radio. Bueno, a Claudia, Mario, ¿no? Que es parte de la dirección, ¿no? Andrea. Así que yo le agradezco porque
1: la gran directora que yo le invito a Alvear, nuestra gran directora. Y aparte, ya saliendo de este tema, bueno, vamos a invitar nuevamente. Esta noche nos toca una tarea linda.
0: Exacto, sí.
1: Linda, pero también tiene el otro punto de vista de la responsabilidad.
0: Tal cual.
1: Para con el otro, ¿no? Esta noche a las 19 horas se va a llevar a cabo la misa
0: de sanación.
1: Enfermos y afligidos. En la Capilla San Cayetano. No sé por qué razón de la vida, los dos somos parte de los servidores. Junto a un grupo hermoso de gente.
0: Sí, sí, sí.
1: Pero bueno, invitamos a la comunidad a concurrir. Seguramente, no, como pasa siempre, la capilla va a quedar chica. Cada vez que el Padre Enrique lleva a cabo una actividad de
0: esa. Una misa de esta, sí. La verdad que sí. Bueno. Y necesitamos tanto estas misas, ¿no? Porque hay mucha gente que realmente necesita no solamente sanación en la parte física, sino en lo espiritual, ¿no? Y bueno, esto la verdad que nos viene a llenar un poco, sacar todo lo feo, lo malo que por ahí podemos tener cada uno y volver a arrancar, ¿no? Con fuerzas y siempre guiados por el Espíritu Santo y bueno, Jesús, que es nuestro guía. El Padre Enrique va a ser un intermediario en esto,
1: sí,
0: ¿no?
1: Sí, sí.
0: Pero
1: la presencia de él.
0: Claro, tiene mucho carisma y bueno, y eso es lo que importa, ¿no? El carisma, la empatía, el amor al prójimo. Así que bueno, nos vamos a ver esta noche, Raúl, en esta importante tarea, ¿no? Dios no elige a los preparados, sino que nos prepara para servir, ¿no?
1: Exactamente.
0: Así que bueno, en todos los aspectos de la vida. Así que bueno, gracias y los esperamos esta noche en la Capilla San Cayetano. Y también el sábado,
1: domingo.
0: En la Plaza de Héroes de Malvinas. A partir de las 15 horas.
1: Tal cual. Y déjele, por favor, mover a Claudia el teléfono. Y bueno, ¿cómo comunicarse? Para poder. ¿Se pueden hacer pedidos anticipados?
0: Sí, ¿no? sí, obvio. Sí, ya tenemos más o menos una idea de.
1: Así tienen una percepción ustedes,
0: claro,
1: de
0: la venta y eso. Y sabemos que en esa plaza concurren muchos niños con las familias a tomar mate. Así que bueno, va a ser un lugar de encuentro. O el que no pueda. Ir a la plaza y quedarse, puede ir y encargar o podemos alcanzársela también. Así que vamos a hacer ese servicio también de llevar las tortas fritas.
1: Gracias, Mabel.
0: No, gracias a todo el equipo de Eclipse, bueno, por siempre estar al servicio de amar.
1: Exactamente. Bueno, Mario, quedamos en sus manos. Usted dispone.
2: Vamos a ir a las tandas, Raúl, así vamos, nos atrasamos. Vamos. Y después vamos. Seguimos con la mañana de Eclipse.
1: Usted dispone, amigo.
2: 9:35 minutos en la República Argentina, tandas comerciales de la rotativa de la radio. Y gracias, Mabel, gracias a los oyentes que también están ahí. Ya vamos con más mensajitos también.
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0: Ahí seguimos, querida gente. En esta mañanita que, bueno, miércoles, Marito, súper movido, ¿eh?
1: Sí, Raúl, estábamos haciendo varias cositas a la vez. Bueno, está bueno, está bueno.
0: Está bueno,
1: de
0: eso está, se bueno, trata, está, bueno, está bueno.
1: Raúl, tengo mensajitos
0: sí,
1: antes de que...
0: vamos y después yo cumplo,
1: exacto,
0: con la tanda.
1: Exacto. Luján, por ejemplo, desde Spalsencutre debe estar porque por la imagen que me manda, ¿no? Del dulce de leche casero que lo hemos degustado aquí en la radio,
0: sí,
1: que
0: sí,
1: es muy bueno. Buenos días, muchachos. Qué miércoles más raro, ¿no? Acá la tercera producción, ¿eh? Qué lindo, y los potecitos ahí. ¿Para dónde van esos potecitos? ¿O solamente consumo particular? En lo particular entramos nosotros, ¿eh? Bueno... gracias, Luján, que tengas una excelente mañana. Gran abrazo para ti, para toda la familia, claramente, para toda la gente de Aldea Spatzenkutter, ¿eh? Emiliano dice, qué música de Pastor. Amigo, en cassette lo escuchaba, yo tenía ese cassette, ¿eh? Y sí, claro, estamos hablando de los años 80. Bueno, gracias, Emi, estábamos pasando las 40 de Pastor de Santos, que nos dejaba ayer físicamente, pero con la música va a estar en el recuerdo siempre, siempre, ¿eh? Hola, Ramoncito, hacía rato que no sabíamos nada de vos, mi viejo. Buen día, medio tímido está el sol.
0: Temidón.
1: Está como poca ganas de salir, ¿eh?
0: Estaba como, está como yo cuando era chico. Venía gente y me perdía en el cañaveral.
1: Mirá. ¡Feliz!
0: ¿Y ahora?
1: Ahora no te para nadie. ¡Feliz miércoles! Miércoles. ¿Por qué le corté la S? ¡Feliz miércoles! Es una bendición despertar y saber que Dios nos ha concedido un día más de vida. Familias, amigos, buenos días, nos dice Nelly de Diamante. También, Nelly, buen día, nos dice. Buenos días, chicos. Ayer no pude escucharlo porque estaba rota la radio. ¿Cuál de todas las radios? ¿La nuestra?
0: No, nosotros no estábamos rotos, ¿eh?
1: Tuve una mañana triste porque no los pude escuchar. Son mi compañía. Dios me los bendiga. Ya estamos a pleno, Nelly. Buen día, Nelly. Buen día, querida.
0: Vamos, Nelly.
1: Gracias por estar. Gracias por la deferencia esa de las cositas lindas de decirnos, ¿no? Gracias por estar ahí. Un cariño muy, muy, muy grande para Leonardo, para Normita, para todos ustedes. Buen día, buen día, buen día, gente.
0: Si hay una palabra linda en la vida cuando te dicen gracias, Yo tengo un agradecimiento acá. Buen día, Raúl, desde el Centro Estudiante de la Escuela Dr. Carlos Pellegrini. Queremos agradecer a todos los que se sumaron para el campeonato de truco y bingo y mate bingo.
1: Ah, ¿cómo estuvo eso?
0: O sea, es un buen éxito,
1: Mirá,
0: gracias a los más de 50 comercios y emprendedores de Valle María, zona aledaña, que colaboraron con premios.
1: Ay, wow.
0: A las personas que fueron el domingo para participar, a los estudiantes, docentes y familia que ayudaron en la organización, a los medios de comunicación, especialmente a ustedes, que difundieron la propuesta, Gracias, gracias, gracias. Gracias le decimos nosotros, Gracias por decir gracias. Malvina Jiménez, cariño grande para la gente de la Pellegrini.
1: Gran abrazo para Norma también, que siempre es la que trae las misivas para aquí con la radio.
0: Correo
1: nosotros,
0: argentino.
1: Gracias, gracias, gracias. Un cariño grande para cada uno de los integrantes de las comisiones, de la institución en sí, del alumnado, de los padres que colaboran, de la gente que fue a participar. ¿Cuánto nos alegra, che? De verdad, un agradecimiento enorme para enorme. Todos ustedes. María, que la estábamos reclamando, María Germán. Buen día, María, ¿cómo le va?
2: Hola, buen
0: hola,
2: día.
0: Hola,
2: Mario, Raúl y Claudia, para acá todo bien. Que tengan un lindo miércoles. Agradecerle a Dios para el nuevo día, que nos podemos levantar y seguir adelante. Que Dios siempre nos acompañe y nos mantenga con salud. Bueno, que tengan un bendecido día. Bueno, chao, chao.
1: Gracias, María. Un gusto de tenerte ahí, ¿eh? Cuánto nos alegra.
0: Qué
1: que lindo, estés bien.
0: María. Que no María, sea un miércoles de miércoles.
1: María Clemente también nos llamaba, le mandaba muchos saludos, ¿eh? Ya había venido a ver a toda la gente de la aldea. Estaban todos bien, dice. Bueno. Convocatoria, bueno. Asamblea General Ordinaria del Club Atlético Aldea Protestante, grande, Asociación María. Civil. Conforme lo dispuesto, son los artículos 25 y 27 del Estatuto Social, se convoca a Asamblea General Ordinaria del Club Atlético Aldea Protestante, Asociación Civil, a celebrarse en nuestra sede, cita en Avenida General San Martín, sin número, de Aldea Protestante, Departamento Diamante, el día 12 de octubre de 2026, a partir de las 20 horas, para considerar el siguiente orden del día. Una lectura, consideración y aprobación de memoria y estado de recursos y gastos por el ejercicio económico iniciado el 1 del 1 del 2024 y finalizado el 31 del 12 del 2024. Dos, lectura, consideración y aprobación de memoria de estado de recursos, gastos por el ejercicio económico, iniciado el 1 del 1 del 2025 y finalizado el 31 del 12 del 2025. E informe de la Comisión Revisora de Cuentas. Tercero, acto eleccionario, renovación total de la Comisión Directiva. Presidente, vicepresidente, secretario, prosecretario, tesorero, protesorero, tres vocales titulares y tres vocales suplentes. Y de la Comisión Revisora de Cuentas, un titular y un suplente. Cuarto, designación de dos socios de las presentes para suscribir conjuntamente con el presidente y secretario el acta respectiva. Conforme al artículo 28 del Estatuto Social, la Asamblea se celebrará válidamente, sea cual fuera el número de socios concurrentes presentes media hora después de fijada en la convocatoria, si antes no hubiese reunido ya la mitad, más uno de los socios activos con derecho a voto. Queda a disposición de los señores socios la documentación mencionada en los puntos 1 y 12 en la sede social, el horario administrativo. Para la celebración de la asamblea rige lo dispuesto en el artículo 25 del Estatuto Social. Firma la nota Hugo Gutiérrez. Huguito San, ¿cómo anda Huguito San?
0: Huguito, vamos,
1: y
0: Huguito.
1: Hernán Frisler, presidente.
0: Vamos, presidente, vamos, presidente. 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
1: Tengo un mensajito de Chela, buen día, Chelita, ¿cómo
0: hola,
1: le va?
0: Chela.
1: Seguramente con linda información, ¿no?
4: Buen día, feliz Chela, miércoles, hola, chicos, Chela. ¿Cómo andan?
1: Bien, bien.
4: Marito, Raúl y Claudia.
1: ¿Qué pasó?
0: Pasó.
4: Los saludo como todos los días, los estoy escuchando, Chela, Mario.
1: Muy bien.
4: Y quisiera
1: buen día,
4: que
1: buen
4: me
1: día.
4: Pases esto.
1: A ver, ¿qué?
4: El
1: Caritas.
4: Mañana jueves 10, entregamos los bolsones parroquial. A partir de las 15 horas a 16:30, Mario. Bueno, Marito, espero que anden todos bien. Saluda a Raúl.
0: Gracias, gracias.
4: A Claudia,
0: gracias.
4: Para vos, para toda tu familia, para toda la familia de ustedes. Los quiero mucho,
1: gracias,
4: bendiciones.
1: Chelita.
4: Ahí te voy a mandar para que
1: perfecto.
4: Lo consigas.
1: Perfecto. Caritas informa que mañana, si Dios quiere, jueves 10, realizará la entrega de bolsones en horario de 15 a 16:30 horas. Claramente, vayan, búsquenlo, ¿eh? Si están en los beneficiados, dense una vueltita, ¿eh? Tómense un ratito de su tiempo para buscar el bolsón, que con tanto cariño lo confecciona la gente de Cáritas, ¿eh? Con mucho esfuerzo también, porque realizan cada una de las ferias para recaudar algún que otro fondo para llevar adelante la compra de artículos comestibles para la entrega del bolsón. Así que dense un ratito, por favor, ¿eh? Gracias, Chelita. Gracias, Cáritas. Gracias, Valle María.
5: Buen día, gente. ¿Cómo le va? ¿Cómo andan, Mario?
1: Bien, bien.
5: Raúl, Roberto, ¿no? ¿Todo bien, por ahí?
0: Bien.
5: Por lo que escucho, todo bien. Bueno, me alegra mucho.
1: ¿A poquito?
5: Bueno, quería dejarle un saludo.
1: Gracias, amigo.
0: Gracias,
5: por este
0: amigo.
5: Miércoles,
0: gracias,
5: que es una
0: amigo.
5: Bella mañana. Porque medio nublado, pero es una bella mañana.
0: Es una bella mañana.
5: Dale, gente, nos vemos. Saludos.
1: Gracias, Roberto.
0: Es cuestión de actitud. Bueno, qué cantidad de actividades tienen las instituciones de Valle María y la zona, ¿eh? Hay una venta de pollos y papas al horno para el próximo domingo 13 de septiembre, ¿eh? A 27.000 pesos. Se retira a partir de las 11:30 en Panaderías Margarita de Gastón Denis, barrio Recipiente. Pedidos al 3413-11-0656. Román Daylov, 343-524-1689, Omar Unra, ¿eh? Organiza la Comisión de Asuntos Económicos de la Parroquia de Valle María, ¿eh?

0: Ruiz, contento también, ¿no?
1: Amigo.
0: Buen día, Mario, Raúl, que tengan una excelente jornada. Hermosa mañana, ¿verdad? Sí, sí, sí. Lo dije hoy rapidito, nadie me siguió el apunte. Boca ganó, un lindo paso. Sacamos una linda ventaja en la Sudamericana, ¿eh? Le ganó al San Pablo en el de ida. Vamos a ver allá. No te tengo miedo, San Pablo. Gracias, Gustavito.
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0: Gol de Berentiel, muy bueno el arquero también, muy bien. Nuestro nuevo arquero.
1: Sí, sí, al principio estaba medio flojón, ahora se afirmó.
0: Sí, se afirmó.

0: Hola Polaco, ¿cómo le va? Buen día, espero que tenga una excelente jornada.
1: ¿Qué pasó, Cachamay? ¿Qué pasó? Buenos días, Mario, Raúl, acá estamos bebiendo una yerba. Y escuchando el programón. Bueno, un abrazo para todos. Dale, viejo.
2: Vamos Polaco, arriba Pueblo Nuevo, General Viarre, vamos.
0: A escuchar qué buena música, por los príncipes, ¿y te acordás?
2: Sí.
0: El remisero de cada mañana, ¿dónde anda ese cuerpo? Buen día, buen día.

0: Ese tema me trae lindos recuerdos allá por los 1998. Es verdad. Alicia que me mandaba hoy, que hoy se conmemora una fecha muy importante, ¿no? 9 de septiembre de 1947 se marcó uno de los hitos más importantes de la historia democrática argentina, al sancionarse la ley 13.010 de sufragio femenino.
1: Claro. El comienzo hoy. Del voto femenino.
0: Exacto. Gracias, Alicia.
1: Un derecho muy bien adquirido. Porque hasta ahí eran los hombres los que definían el futuro de la patria.
0: Gracias.
1: Gracias, Alicia.
0: Alicia, de verdad, por el...
1: Porque recordárnoslo, porque en este vaivén, esta situación de cosas de ida y vuelta, y comunicación, y acontecimientos, y instituciones, por ahí a uno se le escapan. Esos acontecimientos del pasado. ...15 grados nos marca la temperatura aquí en Valle María en este momento,
0: Y pasaron 3 minutos de la hora 10 en la República Argentina.
1: Sí, y nos tenemos que ir a la pausa.
0: Y debemos ir a la
1: tenemos
0: pausa.
1: Tenemos una comunicación dentro de algunos minutos, Mario.
0: En un ratito nada más, con
1: el padre Meneguti,
0: Así que Walter Meneguti. Lo dejamos con tanda, con música un ratito, y ya venimos para hacer más mañana en Eclipse. Hasta la 11 nos quedamos,
1: Exacto.

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0: Bueno, seguimos junto a todos ustedes, Vamos a invitarlos a visitar Frutería y Verdulería San Cayetano, los Tilos 155 en Valle María. 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También tengo una invitación a los medios, obviamente, y a la gente en general. Segunda marcha, el día 10 de septiembre a las 10 horas, punto de encuentro Plaza San Martín en Diamante. La familia de Sebastián Barreto, junto a familiar y amigo y vecino, invita a todos los medios de comunicación, Diamante y Región, a acompañar a realizar la cobertura de la marcha por justicia por Sebastián Barreto, que se llevará a cabo el próximo 10 de septiembre del 2026, 10 horas, Plaza San Martín en Diamante. Es un pedido de justicia, obviamente, por ese hecho conocido por todos en la en Diamante. Bueno, estamos en contacto con el padre Walter Miniguti. Padre Miniguti, muy buenos días desde Radio Eclipse. Le damos la bienvenida.
1: Hola, una alegría poder comunicarnos con ustedes, Raúl, en esta mañana. Un saludo a toda la radio y a todos los que escuchan este hermoso programa cada día.
0: Padre Walter, le puedo llamar, ¿no?
1: ¿Me lo permite? Sí, Raúl, no hay problema.
0: Padre Walter, en primer lugar queremos ponernos en tiempo y en forma. Obviamente hay mucha gente que por ahí no conoce. ¿Quién fue Carlos Acutis?
1: Bueno, Carlos Acutis fue un adolescente que a los 15 años se va al cielo por una leucemia fulminante, pero que antes había dejado un legado muy importante para todos nosotros. Él nace en el año 91 en Londres por situaciones de trabajo de sus papás, pero él es de Milán, Italia, donde pasa su niñez, su juventud. Y a los 7 años él recibe su primera comunión y comienza a ir a misa todos los días, y una vida de fe extraordinaria, y lo lleva a buscar a través del internet evangelizar. Él es programador y crea una página web con todos los milagros eucarísticos que él va experimentando a través de su vida, de su estudio, de sus viajes, y los quiere compartir con todo el mundo, ¿no? Así que es como el santo del internet, el influencer de Dios. Uh-huh. Y además Carlos Acutis llevaba una vida de caridad y de amor al prójimo muy grande. Eso sobre todo se vio cuando fue su velorio, su sepultura. Vinieron mucha gente de la calle, donde él los asistía a veces con bolsas de dormir, o asistiendo a veces a los comedores de su parroquia, y siendo así un servidor. Y realmente fue un legado muy lindo, ¿no? Él va a tener una frase muy hermosa: los chicos a veces nacemos originales, pero nos volvemos fotocopias. Y él se animó a ser fiel a Dios, a ser el distinto, entre comillas, y vivir su fe y su vida de oración y su amor al prójimo de una manera muy, muy destacable, y podríamos llamar hasta heroica.
0: Exactamente, ¿no? Bueno, respecto a esto, obviamente, con la aclaratoria que tú nos haces, porque no todos, obviamente, están en conocimiento de quién fue Carlos, le pedíamos a usted un poco el detalle de todo esto, ¿no? Va a haber una actividad en cuanto a atraer, ¿cómo le puedo decir?, parte de lo que perteneció a Carlos, aquí a esta zona, ¿no?
1: Así es, Raúl. Exacto. Serían las reliquias.
0: Las reliquias. Que son, perdón, no me salía el concepto. No me salía el concepto.
1: No, porque es un nombre muy, muy técnico, y si no estamos en este tema como religiosos, a veces es complicado para la gente. Por eso viene bien la oportunidad para aclararlo, ¿no? La reliquia es parte del resto del santo y se divide en exacto, tres grados, ¿no? Un primer grado es parte del cuerpo, como puede ser un pedacito de uña, de pelo, de tejido. Después algo que tocó el santo, decir, por ejemplo, un rosario o alguna vestimenta. Y después algo que haya tocado su cuerpo, ¿no? Es decir, por ejemplo, hay alguna vestimenta.
0: Claro.
1: Y bueno, llegan dos reliquias de primer grado que vienen a acompañar, que son de la diócesis de Chascomús, que son los que amigos de Carlos Acutis en Argentina, y ellos vienen a traer esa reliquia, además de una imagen que tiene en su, podríamos decir, en abajo, donde está el piso de la imagen, tiene una telita que nos manda la mamá del santo, claro, que se llama Antonia, que para que la gente se dé una idea, tiene 57 años.
0: Oh.
1: Así que podemos verlo, ¿no? Lo actual de este santo que fue canonizado en el 2010 y fue declarado santo por el Papa León en septiembre del año pasado, así que tiene un añito de santo, así que es muy actual. Y viene una imagen con una telita de él, así que esto es lo que vamos a vivir, si Dios quiere, el día de mañana, acá en la ciudad de Paraná, a las 9 horas en la parroquia San Agustín, para uh-huh, recibir la imagen y las reliquias, y se va a hacer una caravana por el interior de la ciudad hasta que lleguen a nuestra parroquia, que se llama Santo Domingo Sabio,
0: sí,
1: que tal vez algunos los conocen.
0: La conozco,
1: en calle
0: padre,
1: Miguel
0: la conozco.
1: David 145, ajá, y está en la zona sur de Paraná, y va a ser recibida por la banda de la policía de Entre Ríos, por todos los chicos de la escuela, y después vamos a compartir una misa, uh-huh, y después de la misa vamos a hacer la bendición con las reliquias a todos los presentes, y también este grupo amigo de Carlos Acutis a nivel nacional, trae rosarios, libros que generosamente fueron confeccionando para que nosotros los podamos también sortear ese día. Así que estamos contando las horas ya en cuenta regresiva, porque
0: sí,
1: a nosotros va a ser un día memorable y muy feliz. Y bueno, también quiero aclarar, Raúl, a toda la audiencia, que nuestro colegio secundario, que está en primer año ya,
0: sí,
1: se llama Carlos Acutis, ¿no? Lo pusimos por el santo, así que es uno de los primeros también de la Argentina y me atrevo a decir del mundo. Así que estamos muy, muy vinculados con este santito que nosotros queremos mucho porque es un santo muy actual para los jóvenes, para los chicos, un santo que lo podemos ver en una estampita con jean y zapatillas y una mochila. Realmente él nos enseña que la santidad no pasa simplemente por hacer cosas raras o grandes sacrificios, sino las pequeñas cosas con gran amor. Así que es un santo realmente muy para estos tiempos y sobre todo para los chicos a través del internet como él evangelizaba.
0: Una persona común. O sea, fue una persona común, más allá de lo que todo que evangelizó a través de las redes.
1: Exacto, sí, sí. Y por eso se lo pone, me parece, como modelo, porque a veces parecería que un santo es algún tipo extraterrestre.
0: Sí,
1: Uy, es un
0: sí,
1: santo
0: sí,
1: porque nunca se equivoca, o porque hace milagros, o porque tiene una gracia especial. Pero él era un chico como todos los que vemos tal vez en el barrio, pero lo veíamos diferente porque rezaba todos los días, porque iba a misa, rezaba el rosario, ayudaba al prójimo, pero después también jugaba al fútbol, también
0: andaba en
1: divertía
0: bicicleta,
1: con sus
0: seguramente.
1: Amigos, andaba en bicicleta, también hacía los campamentos que tenían en su colegio. Así que realmente la iglesia, al proponerlo como santo, no simplemente porque vio que era bueno, sino ustedes ya saben que para ser santo se necesitan dos milagros.
0: Exacto.
1: Después de iniciar una causa de canonización donde se verifica las virtudes. Y bueno, primero curó a un niño brasilero de una malformación en el páncreas y el niño, tocando las reliquias, comenzó a mejorarse y bueno, hasta que le dieron el alta. Ese fue el primer milagro. Y el segundo, ya cuando él era beato, una chica de Puerto Rico que estaba estudiando en Italia tiene un accidente en la bicicleta, tiene un derrame cerebral y la mamá va a la tumba de Carlos Acutis con la foto de su hija, la pone en la tumba que estaba ya expuesta y bueno, también se cura y no deja ninguna secuela. Así que fueron como estos dos milagros muy, muy importantes que lo llevaron, como decimos, a los altares.
0: Qué cosas bonitas y a veces, obviamente, el mundo en que vivimos no nos permite visualizar las cosas bonitas que Dios nos pone todos los días en el camino, ¿eh?
1: Así es, Raúl. Yo creo que las gracias y las bendiciones de Dios vienen todos los días, ¿no? A veces

0: yo digo, de corazón a corazón para poder encontrarnos, ¿no? Así que yo creo que es una gracia también que podemos pedirle a nuestro querido santo el día de mañana.
1: Padre, usted nombró algo como es el Internet, obviamente la tecnología hoy por hoy va a ser y es y será el futuro de la humanidad, sin lugar a dudas, ¿no? Pero esta tecnología muchas veces evitando que nos podamos mirar cara a cara, ojo, o sea, mirada a mirada, ¿no? Y eso es muy importante en la vida de la gente, poder mirarse a la cara, poder sentir, sensibilizar, poder sentir un abrazo, porque te pueden mandar el abrazo más profundo por un WhatsApp, pero no es como sentirlo, en la piel, en el cuerpo.
0: Así es, eso es una reflexión muy, muy importante porque a veces parecen, ¿no? Esos emojis, emoticones, como diciendo, bueno, te mando un beso, te mando un abrazo, un corazón. Y bueno, sin duda son lindos recibirlos, pero nunca nos va a reemplazar a nosotros como personas en la presencia, ¿no? Por eso, esta forma tan linda de poder estrechar y sentir el calor de un abrazo es sin duda irreemplazable. Por eso lo virtual nunca, nunca va a reemplazar lo que es la persona, ¿no? Por eso en este tiempo que podemos usar las redes y está muy bien, pero que siempre si podemos hacer el esfuerzo de encontrarnos y que realmente sea en forma presencial. Y después también, cuando estemos en forma presencial, que no sea el celular el eje o el motor o lo que nos lleve el tiempo, sino que también nos podamos mirar a los ojos, hablarnos, sonreírnos, darnos tiempo. Y bueno, a veces todos queremos que nos respondan ya y parece que si nos colgamos unos minutos, uy, que me habrá bloqueado, ¿no? Entonces, a veces esa impaciencia de decir, bueno, que ya me tienen que contestar, ¿no? Y entonces, saber educarnos en ese tema y valorar también lo que es el tiempo real a través de la comunicación visual y a través de los gestos.
1: Qué lindo, ¿no? Qué lindo mantener una charla así con usted, con esa voz de paz y tranquilidad que realmente a uno le llega al alma, ¿no? Y muchas veces uno escucha, ya no le quiero robar más tiempo, padre, dice, Dios se olvidó de mí o Dios no me escucha. Yo siempre digo, y lo digo permanentemente, Dios todos los días golpea la puerta de tu casa, el lugar de tu trabajo, golpea tus espacios, solo que a veces los humanos, enceguecidos por lo material, por un montón de situaciones, no escuchamos el llamado de él.
0: Así es, Dios siempre, siempre, siempre está. Y a veces en las pequeñas cosas, ¿no? Son detalles que tal vez a nosotros se nos pasan desapercibidos, pero como hemos perdido a veces esa sensibilidad espiritual, no nos damos cuenta, ¿no? Y a veces uno podría decir esta frase, cuando uno tal vez está pasando un momento difícil y le dice, Dios, ¿dónde estás?
1: Sí.
0: Y Dios cómodamente nos podría decir, ¿dónde me dejaste, no? Porque
1: Tal
0: a
1: cual.
0: veces lo olvidamos a Dios, ¿no? O viene como el bombero que viene a apagar un incendio, ¿no? Me acuerdo de Dios cuando la estoy pasando mal, pero no cuando la estoy pasando bien. Por eso que mi oración no simplemente sea pedir, sino que también sepamos agradecer y valorar cada día, porque Dios no se te va a aparecer como un ángel y te va a hablar. Dios tiene tal vez sus ángeles que nos hablan, pero a través de los acontecimientos, de las personas, de lo que sentimos a veces en el corazón, pero para eso hay como, muy bien decía Raúl, hay que dejar un poquito los ruidos, conectarnos más con la parroquia, con la iglesia, más allá de la fe que todos tenemos y que tenemos que respetarnos. También con la naturaleza
1: Exacto.
0: y tantas formas, cosas lindas que Dios nos habla.
1: Padre, le pedimos una bendición nuevamente para el medio y para todos nuestros oyentes. Ya
0: Bueno, a
1: como
0: la querida
1: para
0: Radio
1: cerrar.
0: Eclipse que siempre nos acompaña, vamos a pedirle una bendición a todos los oyentes también que nos acompañan día a día. Que el Señor los bendiga y los guarde, les muestre

0: su rostro y le regale su misericordia. Dirija a usted su mirada y le regale la paz en el nombre del Padre, del Hijo, del Espíritu Santo. Amén. Bueno,
1: Amén.
0: buena jornada para todos y
1: Gracias,
0: que la
1: Padre.
0: Virgen Carlos Acuti los guíe siempre. Un
1: Gracias,
0: abrazo,
1: Padre.
0: Raúl. Gracias por esta comunicación.
1: Hasta pronto, ¿eh? Bueno, la nota con el Padre Meniguti sobre, bueno, las reliquias de Carlos Acuti que serán traídas a Paraná. Obviamente él lo contaba en la nota, así que bueno. 11 horas 32 minutos, ¿eh? Tenemos que seguir con la vida terrenal. Así que, bueno, nos vamos, Marito. No sé si quiere ir a la pausa
2: Tengo
1: o...
2: tanda,
1: Bueno,
2: Rolito.
1: vamos a la tanda,
2: Rapidito y
1: Marito.
2: volvemos ya
1: Ya
2: casi en el
1: volvemos.
2: final de esta mañana de miércoles. Día miércoles 9 del 9. Pedir deseo, ya
1: Sí.
2: venimos.

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2: Resumen de noticias. 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

0: Y ahí seguimos, querida gente, en esta mañana sí, plagada de actividad, pero linda. Cuanto mayor el desafío, más lindo es afrontarlo,
1: Estamos solamente a unos 18 minutitos de que se cumpla la hora 11, momento que llega mano a mano con el campo, de la mano de José Raúl Rutero, mi compañero de cada mañana.
0: Con mucha información. Mucha información. Muchos anuncios, muchos comercios que se la entran a jugar, ¿no? Con sorteos y cosas por el estilo. Así que bueno, estése atento, ¿no? A lo que le vamos a ir contando en el siguiente programa. Pero Mario, no tenemos que dejar de agradecer a quienes nos acompañan.
1: Sí, señor.
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1: Tengo un mensajito de Germancho, Germán Bordone. Que no podía fallar hoy, Ayer sí falló, hoy no.
2: Buenos días, Marito.
1: Hola, mi loco.
2: Buenos días, Raúl.
1: ¿Cómo le va?
2: Que anden bien, amigo.
0: Bien, bien.
2: Acá todo bien, gracias a Dios. Eso, champeando como siempre. Que tengan un buen día.
0: ¿No hay foto hoy?
1: ¿Qué sabe de...? No, me parece que anda muy apurado. ¿Qué sabe de su compañera de vida? ¿Nos escucha aún en Pueblo Nuevo General Alvear?
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0: 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El recaudado es para asistir al Congreso de Reumatología en Mendoza en el mes de octubre. Así que bueno, gente, a darles una manito,
1: Sí, señor. Y hablando de dar una manito, Raúl, no se olviden de tarifa solidaria, Para solventar gastos de salud para Isabel Ricle,
0: Vamos
1: con
0: lindos
1: premios, 100 numeritos, Para colaborar con la rifa solidaria, para solventar gastos de salud, como decíamos, para una vecina nuestra, Isabel, comunicarse con ella, directamente con ella, al 343-456-0547. O poder realizar la compra de tu número, como decíamos, a través de la línea telefónica, o poder hacer una transferencia al alias maria.439.ataja.mp. Pertenece a la cuenta a nombre de María Isabel de Ricle. Todos a dar una manito, un granito de arena.
0: Colaboramos
1: un montón, Gracias, gente, Buen día, Mario, Raúl, Claudia. ¿Cómo andan? Que tengan un bendecido miércoles. Saludos para el Alto Cumpa, XRB y para todo. Y como dice, gracias. Es complicado para buscar el cómo dice, pero en un segundito lo buscamos, ¿Cómo anda el amigo Emanuel?
0: Emanuel, querido.
1: Ayer no apareció, creo, ¿no?
0: No.
1: A ver,
4: si
1: ahí está, mi viejo.
0: Ahí está, querido.
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0: 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Querida gente, y nos vamos rumbo a Diamante.
4: ¡Oba!
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1: Y hoy dice Emanuel Mario, es un día de miércoles, ¿eh? ¡Tanto, che!
2: Buen día.
1: ¡Hola, Mario, muy loco! ¿Cómo andamos?
2: Mario, pasame el tema ese que dice y pienso, che, amigo, qué linda es la vida.
1: ¡Oh,
2: ese,
1: cómo no!
2: ¿Cómo andan ustedes?
0: Bien.
2: Un abrazo grande.
1: Laburando a full, ¿eh? Ahí me manda una fotito laburando a full. Pensé que la nave la conocía, pero no la conozco. ¿De quién era el amigo que está pasando por Romería Cali? Le mandamos un gran saludo, che.
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1: Y nos vamos, hermosito, dale.

0: 17 grados la temperatura actual, Raúl, sube la temperatura, el sol no alumbra, ya va a alumbrar.
1: No.
0: Ya va a alumbrar.
1: Ya va a salir,
0: No, salió, no lo vemos. Salió.
1: Está cubierto. Claro, está con frío, vio. Se está tapando con un manto de nubes.
0: Este es el que quería Bernardo, a ver.

0: Me estás jodiendo. Vanessa me dice, por avenida Monseñor Doble caen algunas gotas.
1: No te lo puedo creer.
0: ¿Es verdad esto, Claudia? Usted que anduvo por ahí recién. No cae gota ahí.
1: Allá pasa un pescador.

0: nevera, es verdad, está llovirando.
1: No, no, te lo puedo creer. No te lo puedo creer.
2: ¡Ay, se me complicó! ¡Oba! Eso, todo eso.
3: Los otros se equivocaron en la letra.

0: acá también llueve, dice Claudia. O sea, llueve general.
1: El grado mayor general. Mario, hablando de generarle un saludo para el Dani Máscaro.
0: ¿Dónde andará ese cuerpo? ¿Lo esperan ahora cuándo? ¿El 11? ¿El 11? Pero yo te habré superado. Esté todo más que bien, ¿no?

0: Ya la vamos a descoser cuando la agarremos. Ya te perdí. Vamos a sacar varices. Pero poco tiempo esa cabeza. A la patita de la
1: gana. 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
0: Oh, oh. Uy, qué linda música, che, qué lindo miércoles. Qué mañana de miércoles. De verdad, le digo. Ah, usted piensa que
2: fue. Pero dice otro sentido.

0: Escucha, amigo Lucio. Oh, amiguito Dolor, toda esa gente. Buen día, buen día. Dale, dale. El Nego está por ahí también. El Flaco, Marcelo. Vamos, Martín.
1: Vamos, gente querida.
0: Vamos, Maxi.

0: La gomería, a ver las máquinas de las costureras.
1: Vamos, vamos, vamos.
0: Música, che. Vamos, Glorita, buen día, buen día. Hola, Cristi, ¿cómo anduvo el chochán que no nos contó nada? Y Rosita en el Pasencúter.
1: Algún transportista que también anda por la zona, algún camionero, el saludo grande. Ese grupo maravilloso que lleva productos de Argentina de una punta hasta la otra, che.
2: Buenos

0: también digo lo mismo, que mañana de mí, pero yo dije miércoles. Usted le mandó otra. Casi se me escapó.
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2: Acá por casa chispea. Dice.
0: Ay, chispea.
2: Te lo vuelvo a chispear. Roberto Kenner.
0: ¿Y cómo están diamantes, mi amigo Adrián? ¿Cómo están diamantes, mi amigo?

0: linda.
1: A ver cómo se puso.
0: La radio que se puso linda.
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1: Ríos, querido Diego Mabel, buen día, buen día. Hola, amigo Lorenzo. ¿Cómo anda el tío Huguito? Grace, querida.

Salsita en la calle Ramírez. Buen día, familia Weisbecker. ¿Cómo arrancó Toleco en Alvear? Goyito querido, hola, hola, buen día, buen día.

0: Y aquí me dice un oyente, y a ver, puede ser algo de la Celia Vera, pero cómo no. Qué lindo tema. Hola, hola, buen día, buen día. ¿Cómo anda el cita? Con un solcito lleno de corazones, el que no está fallando. No los corazones, ¿eh? El solcito.
1: El solcito.
0: A ver,
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1: Si te vaya al otro, barba.

0: Los últimos serán los primeros algún día, claro que sí. Buen día, gente linda. Saludos, abrazo grande, amigazo. Dieguito y Mabel, querido, buen día, buen día.
1: Chicos.

0: ¿Y estás solo en la comedia?
1: ¿Cómo
0: me lo han dejado solo? ¡Esa! Ahora te pongo una para irnos y nos vamos, ¿eh?
2: Marito, le voy a contar quiénes van a estar en el cierre de la fiesta del trío, ¿eh? Musicalmente, el día sábado por la noche. Vamos a contarle eso por ahora, ¿eh? Para que preparen la... ¿Cómo se dice? Las piernitas, ¿eh? Primero estarán las bastoneras de la Guardia del Paraná. Luego los timbúes. Maravillas alemanas. Los majestuosos del chamamé. Y el cierre con herencia alemana. Eso va a ser el cierre de la fiesta del trigo desde lo artístico. Después tenemos un programa que es preliminar completo que nos han entregado hoy la gente de la municipalidad de nuestra localidad, que se vamos a ir dando a conocer. A medida que se vaya confirmando todo, le vamos a dar a conocer todo lo que será esta fiesta excepcional que se prepara en esta región, ¿eh?

0: Marito, linda mañana productiva, ¿eh?
1: Linda mañana nuestra, porque el clima está fiero.
0: El clima está fiero, pero bueno, al 11, mal tiempo, buena cara.
1: 11, 3 minutos, nos despedimos. Nos reencontraremos mañana, día jueves, si Dios lo permite. Gracias, señor, por tanto. Perdón por tan poquito. Bendecida, bendecida jornada para cada uno. Intenten cada día ser felices. Intenten ser mejores personas. Nosotros también, ¿eh? No, porque iba a decir, che, ¿y ustedes? También, claramente, ¿eh? Que Dios siempre nos dé la fuerza y fortaleza para cada día mejorar, ¿no? Como ser humano, más que nada. Gracias, Raúl. Gracias, Clau. Choque los 5.
0: Vamos, vamos.
1: Nos encontramos. Mañana los queremos un montón. Los llevamos en el corazón. No se olviden de acompañarnos todos los días.
0: Si en un ratito nos adentramos al campo adentro, ¿eh?
1: Chau, gente. Un montón de besos para todos y nos reencontramos. Que Dios me los cuide.

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1: Muy buenos días, queridos oyentes, en esta Valle María que en este momento está teniendo 17 grados de temperatura, inestabilidad en algunas partes, por ahí aparece levemente el sol, se nubla, cae algunas pequeñas gotas, en fin. Esto que va y viene permanentemente con el tema del clima, ¿no? Pero nosotros nos vamos metiendo en clima de campo, en clima de empresas, en clima de gente que apuesta a futuro, ¿no? 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Bienvenidos a la carpeta comercial de Mano a Mano con el Campo. La gente de Alto Impacto, Toda la suerte del mundo, éxitos, gente joven que apuesta a futuro, eso es lo importante, Vamos a meternos ya en la zona que tiene que ver con el campo. Más allá de un montón de vértices que se van abriendo, paraguas que parecen que van a traer lo confortable de lo que es la paz en el mundo, pero no acontece. Los precios en Chicago en cuanto a los granos siguen cayendo, día a día. La soja, por ejemplo, al mes de noviembre se ubica en 482,62, una caída de un dólar por tonelada. En su quehacer el trigo, desde el área comercial de Chicago, muestra en la jornada de hoy también un retroceso de 5,97 dólares, importante retroceso para el trigo, 268,50. Y el maíz, por su parte, también retrocede 2,46 dólares en la jornada, posicionándose a diciembre 207,57. 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Bueno, Rosario, la soja cotiza 558 mil pesos la tonelada. Maíz, 297 mil pesos la tonelada. Trigo, 354 mil pesos la tonelada. Sorgo, 278 mil pesos por tonelada. Girasol, 762 mil pesos la tonelada. Arveja verde, 290 mil pesos la tonelada. Arveja amarilla en la rueda comercial de hoy, 265 mil pesos por tonelada. La lenteja, 950 mil pesos la tonelada en la jornada del día de hoy en la zona del Gran Rosario. Estos valores para todos ustedes, ¿eh? 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Y aquí tenemos en mano, obviamente, los valores logrados en el remate de ayer de la ganadería General Ramírez Limitada, llevado a cabo en la ciudad, la rural de La Paz. Los valores por categoría, una entrada de 381 animales, plaza firme, sostenida, con una demanda que trabajó con agilidad en la rueda comercial, lográndose estos valores. Novillo gordo liviano, 4.580. Vaquilla gorda, 3.500 pesos el kilo en pie. Vaca gorda y manufactura, 2.900 a 3.580. Invernada raza carne, novillo invernada raza carne, 5.500 a 6.400. Vaquilla invernada de 5.200 a 5.960. Vaca conserva y invernada, 2.200 a 3.000 pesos. Vacas con cría, 780 mil, 800 mil pesos. Toros, 3 mil pesos a 4.160. Y la vaca y vaquilla con garantía de preñez, entre 1.280 o 1.500 por unidad. 381 animales que fueron subastados en la ganadera. Los próximos remates: hoy miércoles en Villa Guay, mañana jueves en General Ramírez, el lunes próximo 14 en María Grande, el miércoles 16 en Villa Elisa y el martes 22 del corriente mes en la ciudad de La Paz. 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La Municipalidad de Brasilera trabajando permanentemente en el crecimiento de su localidad, trabajando en las calles, mejorando la traza vial de su localidad, aportando la educación al deporte. Municipalidad de Aldea Brasilera, la gente de la comuna de Aldea Protestante, haciendo hincapié obviamente en el progreso de su localidad, ¿eh? Protestante, un pueblo de trabajo creativo, en conjunto sus instituciones, su comuna, el hombre del campo de toda esta región poniéndole el hombro al país, ¿eh? La gente de la querida comuna de Las Cuevas, de ese portal entrerriano hermoso con las aguas del Paraná, que pasan y se van, ¿no? Se perfila con una belleza natural del litoral. La comuna trabaja constantemente para mejorar la calidad de vida de su pueblo. Las Cuevas, historia, naturaleza e identidad en esta querida provincia entrerriana. ¿Acaso porque soy pobre tú no me vas? Fuerte crecimiento de la actividad de la industria oleaginosa argentina no alcanza a compensar el debacle de otros sectores agroindustriales, ¿eh? mientras que el nivel de actividad de la industria oleaginosa argentina es el más elevado de al menos la última década, otros sectores del ámbito agroindustrial no lo están pasando tan bien. En julio de este 2026, el índice de producción industrial manufacturero, por medio del Instituto Nacional de Estadística y Censo, el INDEC, muestra una caída del 4,9% respecto a igual periodo del 2025. El acumulado enero-julio 2026 presenta una disminución del 2,6% respecto a igual periodo del 2025. En lo que respecta al rubro agroindustrial, el nivel de actividad se mantuvo constante en términos de promedio, aunque la cocina de este indicador esconde situaciones muy disímiles, si podemos nombrarlas de alguna manera. La industria oleaginosa registró en los primeros 7 meses de este año un crecimiento del 3,6%, en gran parte de la mano de la posibilidad de procesar soja importada del Paraguay, lo que le permitió disponer de producto para poder aprovechar la oportunidad comercial disponible en el presente año y no detener esa inmensa maquinaria cuando se detiene la inmensa maquinaria de la molienda, es muy difícil y complicado volver a reactivarla. El otro sector que está atravesando un buen momento es en la industria láctea, con un crecimiento acumulado que es de un periodo del 3,3%, seguido de las fábricas elaboradoras de infusiones con un aumento del 0,9%. Sin embargo, entre enero y julio de este año, la actividad de la industria molinera argentina procesadora de trigo cayó el 0,4% respecto al mismo periodo del 2025, a pesar de registrarse la mayor cosecha de trigo de la historia argentina. El dato valida la recurrente queja de los molineros que obviamente hacen la molienda en sus industrias.
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1: 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Violenta subida alcista del trigo australiano.

0: dramatizar este conflicto. El conflicto sigue latente, sigue con fuerza, no se detiene. La consultora rusa Shop Econ estima que las exportaciones rusas de trigo en el presente mes de septiembre serían de apenas 2 millones de toneladas, la cifra más baja en referencia si tomamos como parámetro el año 2010, cuando el gobierno prohibió las exportaciones tras una cosecha desastrosa que tuvo Rusia en ese momento. Bueno, en este ciclo será el más desastroso de exportaciones de trigo para los rusos, debido a las constantes hostilidades con Ucrania, los bombardeos en la zona del Mar Negro y, bueno, que impiden la salida de distintos tipos de exportaciones desde Rusia y desde Ucrania con destino a los distintos mercados del mundo. Saludamos a la comuna de Colonia Ensayo, que este fin de semana tiene preparada la fiesta de la empanada y el vino, paisano. Sí, señor, Colonia Ensayo será el espacio físico donde se llevará a cabo esa fiesta. Segunda edición de la fiesta de la empanada y el vino, entrada libre y gratuita, una variedad impresionante de empanadas, buen vino para degustar, música, alegría, para pasarla bien. Lo espera la gente de la comuna de Colonia Ensayo y sus instituciones. Nuestra municipalidad de Valle María, ¿no? Ya tenemos el programa tentativo de lo que será la fiesta del trigo, los días 15, 16, 17 de octubre. Ya se lo vamos a dar a conocer en cualquier momento. Se está trabajando fuerte el municipio local en ese sentido, junto a otras municipios, comunas, instituciones oficiales, para llevar adelante esta primera edición de la primera fiesta provincial del trigo en la Chacra 100, aquí en Valle María. Agéndelo, no se la pierda. 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
0: Estas tres provincias que son muy hermanas y trabajan muy en conjunto, ¿no? El niño, ahí hemos hablado tanto del niño, ¿no? Vamos a dejarlo para después la pausa a esta información. Córdoba, Santa Fe y Entre Ríos pondrán en marcha un sistema regional de alerta. Las tres provincias de la región centro decidieron coordinar acciones conjuntas para prevenir los posibles impactos negativos del niño. Conformarán equipos técnicos y elaborarán protocolos comunes de actuación. Estamos arribando poquito a las 11:30 horas. 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Y le vamos a robar un minuto más a la pausa, ¿no? 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Suena esta música, que de a poquito nos lleva camino a la pausa. En este día miércoles, aquí, por tu radio, la

0: 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Compartimos la pausa y volvemos, queridos amigos.
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0: Seguimos, queridos amigos, una temperatura de 18 grados sobre nuestra localidad. El 2% de la probabilidad de alguna precipitación débil. 59% el índice de la humedad. El viento a 10 kilómetros por hora. La temperatura máxima para el día de hoy es de 23 grados, al igual que para mañana. Prácticamente lo mismo, un calco, 9 de mínima, 23 de máxima en ambas jornadas. Le contábamos, las provincias del centro, la región centro, Santa Fe, Entre Ríos y Córdoba, Están realizando un marco de acciones junto a autoridades nacionales y provinciales para prevenir el posible impacto negativo del fenómeno del Niño. Los gobiernos de Córdoba, Entre Ríos y Santa Fe, que integran el bloque denominado Región Centro, anunciaron una estrategia conjunta de prevención y respuesta ante eventos meteorológicos extremos. Esto ocurrió en el marco de la reunión de la Mesa Permanente de Gestión ante Emergencias Complejas de Región Centro, realizada en el día de ayer en la ciudad de Córdoba. El encuentro contribuyó a la firma de un convenio de reciprocidad, cooperación, colaboración, que establece mecanismos permanentes para compartir información, coordinar recursos, brindar asistencia entre las tres jurisdicciones. El acuerdo contempla, entre otros aspectos, acciones de prevención, respuesta frente a los posibles efectos de este fenómeno. Según información reciente brindada por el gobierno de Córdoba, uno de los principales puntos de convenio de la creación del Sistema Regional de Información, Alerta y Coordinación ante Eventos Meteorológicos Extremos, la herramienta permitirá integrar información meteorológica, intercambiarla, tema de hidrología territorial y la infraestructura para fortalecer la capacidad de anticipación y mejorar la toma de decisiones. Además, las tres provincias conforman equipos técnicos, elaboran mapas regionales de riesgo y avanzan el protocolo regional de la respuesta ante emergencias meteorológicas. De acuerdo, hay que prepararse obviamente para el Niño, dicen las provincias del centro. El secretario regional de Relaciones Internacionales de Córdoba, Carlos Massey, enmarcó la convocatoria en la decisión de los gobernadores de fortalecer el trabajo conjunto frente a situaciones de emergencia. Cada una de las provincias ya está haciendo su trabajo, pero es muy importante que en este marco de fortalecimiento e integración de la Región Centro podamos trabajar en conjunto, manifestó. Para Massey resulta central conocer y articular las acciones para que se desarrollan en Córdoba, Santa Fe y Entre Ríos. Esa línea consideró un convenio en un marco de reciprocidad y solidaridad entre las tres jurisdicciones. Siempre que tengamos esos temas, tenemos que estar atentos a lo que pueda pasar en nuestra y en las otras provincias. O sea, el Niño es una cosa eventual, pero que ha venido dando sus primeras señales desde julio. Y le podemos decir desde la información que manejamos a través del INAH, ayer charlamos con Juan Borus ese tema, hemos charlado con Ernesto Mesa, hemos charlado con otras gente, personas, bueno, que gracias a Juan Borus hemos tenido también contacto con meteorólogos del Servicio Meteorológico Nacional. Desde julio vienen dándose señales de que el Niño será una realidad. Ahora, no se puede dirimir aún el potencial que podrá tener y sobre qué zona pegará con mayor fuerza. De todos modos, me parece muy positivo que las tres provincias en conjunto se fortalezcan la una con la otra, ¿no? Y que tengan la empatía, ¿no?, de ayudarse la una con la otra. De todos modos, también se hace un llamamiento a las municipalidades, a las comunas, a todos los agentes que está en territorio, que tiene que ver con desagües, lugares donde el agua se escurre, mantenerlos limpios para que el agua pueda irse rápidamente en caso de que acontezcan. Porque el informe de la ONU de días atrás decía que, y es un informe oficial, que fue brindado desde Ginebra, en Suiza, que va a haber zonas donde seguramente vamos a tener milimetrajes hasta 300 milímetros, quizás en una hora, ¿no? Y que sería terrible si no tiene un buen escurrimiento esa zona. Prepararse por demás no está de más, realmente, ¿no? Estar preparado por lo que pueda venir y ser a veces exagerado en la prevención o en el llamado de atención tampoco está de más, según lo dicen los funcionarios a nivel nacional.
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0: Bueno, ha vuelto una tradición, la tradición de siempre, supermercado de harina, ¿no? Esta es la séptima unidad de dos ruedas que se va a ir este año, brindándole la emoción de participar, ¿eh? 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Nos queda el mercado concentrador de Hacienda de Liniers, que día miércoles tiene actividad, los jueves obviamente. No hay actividad en Liniers. Sí, la ganadería Ramírez tiene remate los días jueves, el tradicional de los jueves, donde el día de hoy entró 5.557 vacunos y dejaron estos valores. El novillo mestizo especial y bueno de 431 a 460 kilos, 4.000 pesos a 4.650. Novillo mestizo especiales y bueno de 461 a 490 kilos, 4.050 a 4.600. Novillo mestizo especial y bueno de 491 a 520 kilos, 4.300 a 4.500. El de más de 520 kilos, 3.800 a 4.500. El regular liviano, 3.700 a 4.000 pesos. Regular pesado, 3.800 a 4.250. El overo negro, 3.000 pesos a 4.200. En cuanto al promedio o al índice que el productor o la persona propietaria de tierra por ahí toma como arrendamiento, 4.237 pesos. En el sector de la novillada, al novillo, más livianito, de 300 a 390 kilos, 3.700 a 5.300. Los de 391 a 430 kilos, 4.150 a 5.000 pesos. El regular, 3.100 a 4.600. De ahí nos vamos a los corrales, donde obviamente está otra parte de la hacienda que se subasta en Cañuelas. Las vaquillonas, que se pagaron la más livianita de 270 a 390 kilos, 3.600 a 5.050 el kilo en pie. La pesada de 391 a 430 kilos, 3.300 a 4.400. La regular, 3.700 a 4.700. La vaca de buena calidad, 2.650 a 4.350. La regular, 2.100 a 3.650. La conserva buena, 2.000 pesos a 3.600. La conserva inferior, 2.200 a 2.750. Los toros de buena calidad, 3.000 pesos a 4.000 pesos. Y el regular, 2.800 a 3.400. Reiteramos, Volumen total, 5.557. Promedio del novillo en el día de hoy, 4.237 pesos, obviamente en el mercado de Cañuelas.
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Cuando el agua sobra, la estrategia del campo es, bueno, cuidar lo que nos provee alimento, ¿no? Es la tierra. Por eso le vamos a brindar a través de una publicación que aparece hoy, una serie de recomendaciones, Pero quiero mandarle saludo especial a tres personas, ¿no? A Anicio, Brem y su esposa, que son fieles oyentes todos los días de este espacio de radio. A Elvira, que, bueno, también nos escucha aquí en Valle María, vecina de Gaby, nuestra panadera que nos, todos los días nos provee de los insumos para que nos mantengamos bien aquí en la radio, Un saludo grande para ella. Y para toda la gente, ¿no?, que nos elige en este espacio o en el espacio anterior o en todos los espacios de la radio. Porque hay gente que enciende Eclipse a la mañana y lo apaga por la noche. Gracias por acompañarnos permanentemente. Bueno, le hablaba de la pérdida de estructura en el campo. Tanto agrícola como ganadero limita la infiltración y favorece el escurrimiento superficial. Especialistas analizaron cómo adaptar las decisiones productivas en un año en que los pronósticos anticipan todo, todas las portales hablan del niño, ¿no? Ya el niño está como aparejado a nosotros. Con una de las temáticas fundamentales de la mega exposición del Centro Argentino, una de las principales conferencias se enfocó en cómo poder adaptar las decisiones productivas en un año en que los pronósticos anticipan un niño intenso. La conferencia de la jornada Clima, Más Suelo, Más Agua iniciaron con Manuel Vicondo, donde se repasaron las recomendaciones para los productores lecheros en cuanto a las limitaciones y manejo de las condiciones que se aguardan. Posteriormente fue el geólogo, especialista en suelo Rubén Tosolini, el encargado de brindar sugerencias claves en este sentido. El productor, tranquilo adentro, tiene que hacer lo que puede. Y uno de los temas fundamentales es sentarse con su asesor técnico para elaborar estrategias de cultivo que consuman agua. Remarcó al estimar precipitaciones que podrían superar los 1000 milímetros en la región central del país, superando la media tradicional. La advertencia apunta que la planificación de las rotaciones agrícolas y la elección del cultivo no solo coinciden con la productividad, sino también con la capacidad de los suelos de absorber y retener el agua. El mensaje incluyó recomendaciones concretas sobre infraestructura interna de los establecimientos agrícolas. Se destacó la necesidad de los caminos bien abovedados, tubos de desagüe, limpios, especialmente la atención a las lagunas, los efluentes, los tambos, entre otras cosas, un punto sensible por el riesgo de contaminación de las napas. Hay que empezar a monitorear el nivel freático para saber en qué situación está el campo. Puede ser que tenga un respaldo de absorción de un volumen importante de agua o no. Si no medimos, no sabemos. Su razón referente a la importancia de contar con información precisa para tomar decisiones. Se advirtió que tanto la agricultura intensiva como la ganadería ejercen presiones significativas sobre la fertilidad física del suelo. Un animal de 500 kilos en cuatro patas está ejerciendo una presión muy importante sobre nuestro suelo. Y eso lo sabemos, observando en los dos límites de aprovechamiento más importantes, explicó, al señalar que la pérdida de la estructura limita la infiltración y favorece el escurrimiento superficial, insistió, obviamente. En una palabra, el endurecimiento del suelo no permite que el agua penetre. Insistió en evaluar el estado físico de los suelos, es tan relevante como medir la humedad en las napas. Para dimensionar la magnitud del desafío, se recordó que el campo de 100 hectáreas que recibe 100 milímetros de lluvia está gestionando un volumen equivalente a más de 2.000 camiones de cisterna descargando agua en ese lugar. 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
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Y la gente de Colonia Ensayo que se está preparando para el repulgue, ¿no? Porque se viene la fiesta de la empanada y el vino, ¿eh? En Colonia Ensayo este próximo fin de semana. Desde la tarea comunal, obviamente, la comuna organizando esto, junto a las instituciones de Colonia Ensayo, los invita a vivir la segunda edición de la fiesta de la empanada y el vino este fin de semana en Colonia Ensayo, ¿eh? Entrada libre, gratuita, importante evento artístico. Y bueno, a pasarla bien y a disfrutar. Nuestra Municipalidad de Valle María, trabajando como todos los días en distintos sectores, mejorando lo urbano, lo rural, haciendo hincapié en el crecimiento de la región. Establecimiento Don Emilio, de Don Mario Sassenbach. Desde la zona rural de Aldea Protestante, un establecimiento agrícola e industrial que ha fortificado la producción zonal a través de la molienda de aceite de soja, el agregado de valor en origen, que es importante. Trayendo los insumos para cada campaña, para el productor de la zona, y poniendo en valor la calidad de nuestra agricultura entrerriana en distintos lugares del país.

0: El cuco climático de Brasil que está detrás de la del mercado de soja argentino, En la semana viene operando a doble comando con valores de soja de 25-26 en descenso, pero firmes para la nueva cosecha, Este martes se registraron 123.000 toneladas de contrato soja Rosario mayo 2026 en el A3 mercado de Rosario, una cifra elevada que se explica por el precio negociado, que fue un promedio de $358.30 por tonelada, un 0,08% con respecto al día de ayer. La nota es que el resto de los contratos de soja Rosario terminaron con bajas interdiarias, lo que explica por qué la demanda exportadora traccionó con China, ya no está tan activa la tracción con China en el mercado como a las dos semanas previas, obviamente. Está empezando a jugar un rol importante el vecino país de Brasil, también en el mercado sojero a nivel internacional. 12 horas, un minuto en el país. Nos vamos en busca de la pausa.
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3: Aquí seguimos, querida gente. 19 grados la temperatura en nuestra localidad. Contarles, bueno, que la humedad está en el 56%, que ha caído a cero la probabilidad de precipitaciones, el viento ha disminuido a 10 kilómetros por hora, que la máxima para hoy es de 23 grados, en este día miércoles, ¿no? 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Ante una posible infracción en la gestión de envases fitosanitarios, hubo una acción, actuaciones en Libertador General San Martín. La Secretaría de Ambiente de Entre Ríos dio inicio formal a una serie de actuaciones por una presunta infracción a la Ley Nacional 27.279 de gestión integral de envases vacíos de fitosanitarios vinculada al funcionamiento de un comercio local dedicado a la venta de productos de limpieza. El procedimiento se encadenó a partir de una inspección ambiental en el predio de disposición final de residuos sólidos urbanos en Libertador. El lugar está ubicado en la calle Paraná y Víctor Hugo. Inspectores constataron la presencia de bidones vacíos y de fitosanitarios abandonados sobre el suelo y enterrados, algunos de los cuales observaban las etiquetas que te identificaran el mencionado producto comercial. Ante este hallazgo se realizó una inspección en el establecimiento calle 9 de julio 45, encabezada por el director de Ambiente y Cambio Climático Maximiliano Gómez, la coordinadora de Buenas Prácticas Agropecuarias Gabriela Joubert, junto al equipo técnico provincial y personal de la Municipalidad de Libertador San Martín. En dicho comercio se detectaron 54 envases de fitosanitarios de 20 litros siendo reutilizados para el almacenamiento, fraccionamiento y comercialización minorista y mayorista de distintos productos de limpieza de uso familiar e industrial. Es conocido que la Ley 27.279 establece prohibiciones absolutas respecto al manejo de estos recipientes, vetando expresamente su quema, enterramiento, reciclado no autorizado y reutilización. El uso de bidones que contienen insumos agroquímicos para trasladar o vender artículos de limpieza doméstica configura un hecho ilegal que entraña un grave riesgo ambiental y la salud pública para la población por el potencial contacto con trazas de sustancias tóxicas, destacó la coordinadora de Buenas Prácticas, Patricia Gubet. Desde el ámbito provincial, obviamente, se están siguiendo, se está investigando este hecho. Porque hay muchos puntos de recurrencia de que ocurren ante controles situaciones como esta, que son totalmente ilícitas. Consabido es que, bueno, los envases de fitosanitarios deben ser dejados en un lugar donde después hay una institución nacional que trabaja, que los recoge, que los llevan y los reconvierten en otro tipo de elementos. Bancos de plaza, por darle un ejemplo, en fin, son usados muchos de estos envases de fitosanitarios. Está investigando todo esto, obviamente, de parte, obviamente, de Medio Ambiente de la provincia, este hecho que ocurrió en Libertador General San Martín, en nuestra provincia.
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3: 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Saludamos a la gente de la Municipalidad de Aldea Brasilera, la puerta de ingreso a las aldeas alemanas desde el norte hacia el sur, trabajando por sus instituciones, mejorando la traza vial de su localidad, manteniendo los caminos rurales, los caminos de la producción. A la gente de la comuna de Protestante, también muy consustanciada con el quehacer del campo, con la actividad del agro, potenciando a las distintas producciones comunas de aldea protestante. La gente de la comuna de Las Cuevas, obviamente, que acompaña al pescador, acompaña a su pueblo, mejorando la calidad de vida de su población, creando distintas instituciones como es Cuerpo de Bomberos, perforando pozos para llevarle agua de mejor calidad a distintas áreas de su localidad. Las Cuevas, historia, naturaleza e identidad en la provincia de Entre Ríos.
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3: Antes de que lleguen las lluvias, lamentablemente, zonas agropecuarias están en emergencia por inundaciones en 9 de julio y en Necochea. Todavía no se perciben plenamente los efectos del Niño en el centro de la provincia de Buenos Aires, y de hecho los pronósticos ubican a los 3 últimos meses del año como el periodo de mayor precipitaciones, pero ya en 9 de julio en Necochea, el gobierno de Axel Kicillof ya debió declarar la emergencia agropecuaria por inundaciones, precisamente regiones que vienen de atravesar un 2025 muy, pero muy complicado. La falta histórica de obras hídricas en el país conlleva, obviamente, a esta problemática, ¿no? La decisión fue oficializada este martes en el Boletín Oficial Bonaerense, responde a los efectos que tuvieron en estos municipios las lluvias otoñales y establece medidas de alivio fiscal para los productores afectados. El municipio de 9 de julio fue epicentro del desastre productivo y social que generó la inundación del año pasado, donde se estima que hubo más de 160.000 hectáreas bajo el agua y serias pérdidas económicas derivadas por la falta de caminos y los problemas productivos. Fue tal la postal de la localidad que dirige José María Gentile, que allí tuvo lugar el centro de operaciones montado por el entonces ministro de Seguridad Patricia Bullrich, que había llegado para prometer recursos que luego demoraron mucho en llegar. Esa es la gran problemática, ¿no? Se prometen recursos, se prometen soluciones, pasan y pasan los meses, pasan los días, pasan los años, pasan los gobiernos y las soluciones no llegan, lamentablemente, ¿no? Un interior del país, en algunos lugares, en algunas provincias, sí atendidas muy bien por sus gobernadores, pero otros lugares donde obviamente parecen estar olvidados, olvidados o que pertenecen a otra Argentina, a una Argentina de menor categoría. Siempre los recursos tardan en llegar, las obras tardan en realizarse, y cada vez que obviamente aparece una amenaza como la que tenemos ahora, latente del Niño, todo el mundo parece que, bueno, remueve la conciencia, remueve recuerdos y empieza a hacer algo, pero que no alcanza nunca, ¿no?, a cubrir la necesidad de esos pueblos, pueblos netamente productivos, que le han aportado históricamente muchos recursos económicos al país, pero que hoy, lamentablemente, están olvidados. Olvidados. Por nación, por provincia, por municipios. Lamentable, ¿no? Gran parte, el 9 de julio, en Necochea y gran parte de la provincia de Buenos Aires, parecen de otro mundo. Lamentablemente, esa es la realidad que viven los productores en esa zona, núcleo productiva tan importante que tiene nuestro país. 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

Seguramente si yo les digo este nombre, las personas de mayor edad, los jóvenes a lo mejor no lo conocieron, ¿no? José Luis Bolando, vicepresidente de Federación Agraria Argentina, un hombre que fue presidente también de esa institución en su momento. Dice, en Argentina desaparece un productor agropecuario cada 2 horas. Esto lo dijo el vicepresidente de Federación Agraria Argentina, José Luis Bolando, quien advirtió que la concentración productiva continúa, que ya quedan menos de 200.000 productores en el país. En 1988 había 378.000 productores. Llegamos a la crisis del 2002, quedaron 297.000. Y en el censo 2018 éramos 222.000. Eso significa que se perdió un productor cada 2 horas. Y ahora ya se calcula que hay menos de 200.000, señaló a continuación. El dirigente remarcó que no se trata solamente de una menor cantidad de productores, sino de un proceso de concentración. Según explicó, el tamaño promedio de las explotaciones pasó de 426.000 hectáreas a más de 800.000 hectáreas. En el caso de la lechería, mencionó además una caída del 45% de la cantidad de tambos en la zona centro del país. No es que no hay producción, hay producción, pero hay más concentración, resumió. Bolando cree que el problema no solo puede explicarse simplemente como una consecuencia inevitable del funcionamiento del capitalismo. Al respecto puso como ejemplo Brasil, donde, según dice e indicó, la cantidad de productores se mantuvo aproximadamente estable durante las últimas 2 décadas debido a la aplicación de políticas activas por parte del Estado. Así aparece el principal crítica del gobierno nacional: el gobierno no tiene ningún tipo de política agropecuaria. Simplemente vino a acomodar la macro, afirmó. Según su mirada, la baja de la inflación y cierta reducción de las retenciones generaron un cambio de clima entre los productores, pero no resolvieron los problemas estructurales que enfrentan las empresas chicas en el día a día. No hay política agropecuaria, insistió, y sostuvo que la ausencia de herramientas públicas deja a los productores pequeños enfrentando al mismo tiempo la macroeconomía, los mercados y el clima. Es una odisea producir en Argentina. Estás solo, describió. El ruralista aclaró que cuando habla de políticas activas no se refiere necesariamente a subsidios. Una de las herramientas que necesitamos es que haya crédito, que sea a largo plazo, no créditos que te ahoguen y te ahorquen. Necesitamos que el Estado también se haga presente en cuanto a la quita total de retenciones. Tanto que se habló de financiamiento flexible para máquina, para capital de trabajo, y simplemente fueron palabras que se las llevó el viento. Así como la gente tiene que comprar una casa, necesita 20 años para comprar un campo, exactamente lo mismo. Planteó luego que el Estado no tendría que poner nada. Si se diseña mecanismos de funcionamiento que permitan al productor acceder a herramientas para sostener la actividad. Así pasa con el resto de las actividades en la sociedad argentina. Si dejan que las actividades industriales, comerciales, el campo, cualquier tipo de actividad, recorra los caminos normales, el Estado no tiene por qué estar metiendo la uña o la mano permanentemente. También cuestionó la falta de política específica para la lechería y destacó que las entidades están intentando construir una posición común para reclamar medidas concretas para él. Contener a los productores y evitar que sigan desapareciendo no significa frenar la evolución del sector, sino generar condiciones para quienes quieran seguir trabajando puedan hacerlo de la mejor manera. Entre las cosas que vertió, y creo que es una coincidencia, ¿no? Que sentimos mucho los que atravesamos la información del campo y los que atraviesan el quehacer del campo. Si en esta bendita Argentina dejaran que los productores trabajaran tranquilos, sin estar con la pata del Estado sobre el cuello del productor, las cosas serían totalmente diferentes.
Seríamos un país que seguiría expandiendo permanentemente, creciendo permanentemente, sin esa presión fiscal que asfixia no solamente al productor del campo, sino que asfixia a la sociedad en su conjunto. Queridos amigos, muchas gracias, ¿eh? Muchas gracias por su atención. Gracias a la gente que confía sus productos en nosotros, la gente que hacemos radio desde el interior del país.

0: segundo panorama de audios en la jornada de este día miércoles, el 9 de septiembre de 2026, con algunos de los títulos salientes de esta hora desde la redacción de Al Día Entre Ríos. .com.ar, el diario digital de las noticias entrerriana.
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0: En cuanto al tiempo, pronostican dos días primaverales y después un descenso de la temperatura que cambiará el tiempo en Entre Ríos. Este miércoles y jueves anuncian temperaturas máximas del orden de los 22 a 23 grados, en tanto el viernes llegaría viento sur que provocaría un descenso térmico. En el comienzo de la jornada, como lo anunciábamos hoy bien temprano, hubo leves precipitaciones. Uno de los lugares ha sido Paraná, capital de provincia, con nubosidad total y leves precipitaciones, muy débiles, pero precipitaciones y con mucha nubosidad en el comienzo de la jornada.
1: Nacionales.
0: Dolor en el periodismo, murió Chiche Helblum a los 82 años, una figura histórica de los medios argentinos. El periodista falleció este miércoles en el sanatorio Mater Dei, donde había sido internado el martes por un cuadro respiratorio. Con más de 5 décadas de trayectoria, dejó una extensa carrera en gráfica, radio y televisión. El Niño podría alcanzar su máxima intensidad hacia fin de año. Será bien marcado durante casi toda la primavera. El Servicio Meteorológico Nacional confirmó que el fenómeno ya está establecido y presenta una intensidad fuerte. Las proyecciones indican que continuará durante toda la primavera.
1: Provinciales.
0: La escuela número 11 de Racedo representará a Entre Ríos en la instancia nacional de la Feria de Educación. El proyecto El Cuerpo Crea Sonidos y Ritmos, de la escuela Nina número 11 Almafuerte de General Racedo, fue seleccionado para representar a la provincia en las instancias nacionales de la Feria de Educación, que se desarrollará en San Salvador de Jujuy del 20 al 23 de octubre, según confirmaron autoridades educativas. Gran pesar por el fallecimiento del sacerdote verbista Mario Olea. Fue vicario parroquial en Valle María. Falleció el padre Mario Roberto

0: Olea, su vida sacerdotal y misionera estuvo marcada por el anuncio del Evangelio, el servicio pastoral, la experiencia intercultural y de manera especial la comunicación puesta al servicio de la misión de la Congregación del Verbo Divino. En Entre Ríos fue vicario parroquial en Valle María. Cerrito, se presentó el Plan Local de Acción Climática con la presencia de autoridades de Cerrito, representantes de instituciones, concejales y vecinos. Se presentó el Plan Local de Acción Climática, PLAC, propuesto desde el gobierno municipal como integrante de la Red Argentina de Municipios frente al cambio climático. El municipio culminó la elaboración de su primer PLAC, por lo que se proyecta así su agenda ambiental hacia el año 2030.
1: Deportes.
0: Frigerio visitó el Estadio Mundialista de Softball e inauguró un nuevo sistema de iluminación. Las obras fueron proyectadas en ocasión de que se disputara en el Diamante de la capital las competencias correspondientes a los Juegos Odesur 2026.
1: Gremiales.
0: El gobierno denunció a ATE por amenazas a la directora de Recursos Humanos. Fue en una manifestación del gremio este martes en la sede de la repartición. La demanda fue radicada en la unidad fiscal de Paraná. Malestar en salud por la donación de elementos muebles para una mejor calidad laboral del sector estadísticas del Hospital San Roque. Es incomprensible la actitud de funcionarios hacia el SEDAPER ante la desidia de algunos funcionarios. Se molestan, dijo José Mariani, secretario general de la institución sindical.
1: Locales.
0: Feria de Emprendedores reunirá a 40 estudiantes que buscan sostener sus carreras. La Feria de Emprendedores se realizará este miércoles desde las 14 horas en la Facultad de Trabajo Social de la UNER. Carla Errecart y Laura Paulini explicaron que participarán 40 emprendedores y que la propuesta busca generar ingresos para sostener los estudios. Desde la redacción de nuestro portal de noticias www.aldiaentrerrios.com.ar, este fue nuestro segundo panorama de audios en la jornada de este día miércoles. Saludamos a los medios de comunicación, radios AM, radios FM, radios digitales, a los escuchas y lectores. Gracias por compartir este tiempo. Será, Dios mediante, hasta un nuevo encuentro.
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0: Internacionales.
2: El precio del petróleo alcanzó el martes su nivel más alto en 6 semanas, después de que los hutíes de Yemen atacaran instalaciones energéticas en Arabia Saudita, un episodio que reavivó los temores de una escalada mayor en la guerra de Oriente Medio y presionó al alza también al gas natural.
0: Nacionales.
2: Un diputado bonaerense pedirá el jury a la jueza que frenó el nuevo régimen penal juvenil en PBA y se acumulan las denuncias en su contra. Manuel Pasalgui adelantó que presentará su solicitud en las próximas horas ante la Secretaría de Enjuiciamiento de Magistrados y Funcionarios de la provincia.
0: Deportes.
2: Platense cayó ante Fluminense en el Maracaná e irá por la hazaña en Vicente López. Gracias a los goles de Nonato y Hulk en la primera mitad, el Flu se impuso ante el Calamar en el duelo de ida de los cuartos de final del certamen continental. La revancha se jugará el próximo martes.
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Bone, Estados Unidos. Fendt rompió su tradición y por primera vez realizó el lanzamiento mundial de un producto desde el Farm Progress Show. Con el objetivo de enamorar al productor norteamericano, la marca alemana exhibió por primera vez el tractor de orugas 110 vatio MT Gen 2. Además, presentó la sembradora Momentum de 24 metros y el tractor 300 vario Gen 5. Potencia, tamaño y lujo son las apuestas de esta empresa para conquistar un mercado como el norteamericano. Por este motivo, Fendt aseguró que no busca competir en precio, sino en calidad y prestaciones. El nuevo tractor puede alcanzar hasta un precio de $800,000, mientras que la sembradora puede llegar a $900,000. Para entender lo que sucede con el desarrollo de nuestro país, esto fue Conexión Agroindustrial. 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
1: Alimentos asociados a un sueño de mejor calidad. Pavo y pollo. Proteínas magras que ofrecen triptófano, aminoácido esencial para la regulación del descanso. Cereales integrales y legumbres. Fibra y carbohidratos complejos que favorecen la llegada del triptófano al cerebro y la estabilidad metabólica nocturna. Entre los frutos secos, las almendras, nueces, pistachos y anacardos son relevantes por su contenido de melatonina, omega 3 y minerales esenciales. El magnesio y el zinc en conjunto pueden ayudar a un descanso mejor. Los huevos también destacan en el ámbito del reposo. Junto con la leche, son los dos alimentos con melatonina superiores dentro de aquellos de origen animal.
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2: Israel prohibió la entrada a 11 políticos y cerró el consulado británico tras las sanciones en Cisjordania. La Cancillería israelí también expulsó a representantes del Reino Unido de la vigilancia del alto el fuego en Gaza. Un total de 12 países restringieron el comercio de los asentamientos en conflicto con la población palestina.
0: Nacionales.
2: Jornada financiera. Subieron las acciones y los bonos argentinos pese a la rueda adversa de Wall Street. El S&P Merval ganó 1,4% y los títulos públicos en dólares avanzaron 0,1% en promedio. El riesgo país quedó en 494 puntos. El dólar siguió a 1.530 en el Banco Nación y el central compró 20 millones de dólares en el mercado.
0: Deportes.
2: Boca Juniors venció 1-0 al San Pablo por el primer cruce de los cuartos de final de la Copa Sudamericana. El Xeneize se llevó la victoria gracias al único gol de Miguel Merentiel y alcanzará el empate en el Morumbí para avanzar a las semifinales del certamen.
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Pilares fundamentales para el desarrollo de nuestro país. Resumidas en Conexión Agroindustrial. 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El maíz se consolida año tras año como uno de los cultivos más estratégicos de la producción agropecuaria argentina, con una superficie sembrada que en la última campaña superó los 10 millones de hectáreas y una producción cercana a los 70 millones de toneladas. Además de su importancia en la generación de divisas a través de la exportación de granos, el cultivo tiene un rol fundamental en el agregado de valor en origen y en la producción de proteínas animales. Su utilización resulta especialmente relevante en los sistemas ganaderos y lecheros, donde el silo de maíz representa más del 40% de la alimentación animal. Por eso, mejorar la productividad y la calidad nutricional del cultivo tiene impacto directo sobre otras cadenas productivas. Para entender lo que sucede con el desarrollo de nuestro país, esto fue Conexión Agroindustrial. 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
1: Google comenzó a implementar una nueva optimización en el núcleo de Android que busca mejorar el rendimiento de los celulares y reducir su consumo de energía. La actualización introduce una técnica llamada AutoFBO, optimización guiada por retroalimentación automática, un sistema que reorganiza la forma en que el software ejecuta tareas para que el procesador trabaje de manera más eficiente. El objetivo de esta mejora es disminuir la carga de trabajo de la CPU cuando el sistema operativo debe gestionar miles de decisiones que se ejecutan en segundo plano. Esta optimización permite que los dispositivos arranquen más rápido, abran aplicaciones en menos tiempo y utilicen la batería de forma más eficiente.
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0: Algunos hechos fueron muy importantes, otros no tanto. Pero todos dejaron su marca en la historia. En otros tiempos, esto sucedía un día como hoy. Hoy 9 de septiembre es Día de San Pedro. En tanto que en el año 1888, la Armada de Chile toma el control de la Isla de Pascua. En 1926, la Radio Corporation of America crea la NBC. En 1960 nace el actor británico Hugh Grant. En 1981 muere Ricardo Balbín, prestigioso político radical. En 1995, 300.000 jóvenes de 36 países asisten al encuentro del Papa Juan Pablo II con la juventud en el santuario italiano de Loreto. Y en el año 2002, la cadena de televisión Al Jazeera difunde un video en el que Osama Bin Laden asume los atentados del 11 de septiembre del año 2001.
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0: Internacionales.
2: El precio del petróleo alcanzó el martes su nivel más alto en 6 semanas, después de que los hutíes de Yemen atacaran instalaciones energéticas en Arabia Saudita, un episodio que reavivó los temores de una escalada mayor en la guerra de Oriente Medio y presionó al alza también al gas natural.
0: Nacionales.
2: Un diputado bonaerense pedirá el jury a la jueza que frenó el nuevo régimen penal juvenil en PBA y se acumulan las denuncias en su contra. Manuel Pasaglia adelantó que presentará su solicitud en las próximas horas ante la Secretaría de Enjuiciamiento de Magistrados y Funcionarios de la provincia.
0: Deportes.
2: Platense cayó ante Fluminense en el Maracaná e irá por la hazaña en Vicente López. Gracias a los goles de Nonato y Hulk en la primera mitad, el Flu se impuso ante el Calamar en el duelo de ida de los cuartos de final del certamen continental. La revancha se jugará el próximo martes.
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Bone, Estados Unidos. Fendt rompió su tradición y por primera vez realizó el lanzamiento mundial de un producto desde el Farm Progress Show. Con el objetivo de enamorar al productor norteamericano, la marca alemana exhibió por primera vez el tractor de orugas 110 vatio MT Gen 2. Además, presentó la sembradora Momentum de 24 metros y el tractor 300 vario Gen 5. Potencia, tamaño y lujo son las apuestas de esta empresa para conquistar un mercado como el norteamericano. Por este motivo, Fendt aseguró que no busca competir en precios, sino en calidad y prestaciones. El nuevo tractor puede alcanzar hasta un precio de $800,000, mientras que la sembradora puede llegar a $900,000. Para entender lo que sucede con el desarrollo de nuestro país, esto fue Conexión Agroindustrial. 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
1: Alimentos asociados a un sueño de mejor calidad. Pavo y pollo. Proteínas magras que ofrecen triptófano, aminoácido esencial para la regulación del descanso. Cereales integrales y legumbres. Fibra y carbohidratos complejos que favorecen la llegada del triptófano al cerebro y la estabilidad metabólica nocturna. Entre los frutos secos, las almendras, nueces, pistachos y anacardos son relevantes por su contenido de melatonina, omega 3 y minerales esenciales. El magnesio y el zinc en conjunto pueden ayudar a un descanso mejor. Los huevos también destacan en el ámbito del reposo. Junto con la leche, son los dos alimentos con melatonina superiores dentro de aquellos de origen animal.
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1: Hoy quiero presentarles un instrumento increíble, el Photoplayer. Aunque a simple vista pocos lo reconozcan, yo estoy seguro que si lo escuchan, lo van a reconocer de inmediato.

El photoplayer es una máquina musical mecánica que se utilizaba en los cines para acompañar a las películas mudas. Realmente son varios instrumentos en uno, que incluye el piano, el órgano, la percusión, además de varios elementos que sirven para hacer los efectos especiales. Para tocar el photoplayer no es necesario ser pianista o músico, porque este aparato, al igual que las pianolas, tiene un sistema de ejecución automática que funciona con aire y se activa con electricidad. Adentro hay un rollo de papel perforado donde cada agujero de la cinta es una instrucción musical y el ejecutante lo único que tiene que hacer es tocar un botón para activar el sistema y las teclas se mueven solas. Entonces, con las manos, que están libres, se encarga de hacer el resto de los sonidos que fueron diseñados para acompañar las acciones de las películas. Entre 1910 y 1930 se fabricaron alrededor de unos 10.000 photoplayers. Hoy, por supuesto, es un instrumento que está en desuso. De los miles que se construyeron, solo quedan 50, y de esos 50 solo sirven 12. Todavía existen algunos entusiastas que los tienen en sus casas y los siguen tocando, lo cual es una fortuna para nosotros los que somos curiosos y amantes de la música, pero seguramente una desgracia para sus vecinos. El photoplayer dejó de utilizarse en el momento en que la tecnología logró que el cine tuviera sonido. Sin embargo, igual tuvo un sucesor muy importante cuando la marca Wurlitzer sacó al mercado el órgano de teatro. Un instrumento mucho más sofisticado que ya empezaba a imitar los sonidos de la orquesta y donde sí era imprescindible que el ejecutante fuera un muy buen músico. Ahora los dejo para que disfruten un poco más del trabajo de Joe Rinaro y su photoplayer.

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2: Volodymyr Zelensky confía en reanudar en septiembre las conversaciones de paz con Rusia y Estados Unidos. Putin y Trump mantuvieron una conversación telefónica extremadamente franca, en la que hablaron de la reciente visita a Moscú y Kiev de los emisarios estadounidenses.
0: Nacionales.
2: Lauderina Peña se quebró en el juicio por Loan, pidió perdón por mentir y señaló a otros imputados. La tía del niño atribuyó a su ex abogado, José Fernández Codazzi, la versión del supuesto accidente y sostuvo que Millapi, Ramírez y Benítez podrían conocer qué ocurrió con el menor.
0: Deportes.
2: Luego de su debut ante Coventry City por la Premier League, Enzo Fernández volvió a ser titular en Manchester City, esta vez por la primera fecha de la fase de liga de la UEFA Champions League, y volvió a ser clave. Asistió a Haaland, autor de un doblete, en la victoria 2-0 sobre Porto.
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1: Una nueva campaña de soja está próxima a iniciarse bajo un escenario que presenta condiciones de partida favorables, una muy buena reserva hídrica en los perfiles, la recuperación de numerosos ambientes con influencia de Napa y un pronóstico climático asociado a condiciones Niño, con mayor probabilidad de precipitaciones por encima de la media durante los meses estivales. Más allá de las particularidades de cada campaña, en los últimos años la superficie destinada al cultivo no mostró grandes variaciones y la producción se mantuvo relativamente estabilizada en torno de los 47 millones de toneladas. En este contexto, para avanzar es necesario integrar cuatro pilares: ambiente, genética, manejo y tecnología. Para entender lo que sucede con el desarrollo de nuestro país, esto fue Conexión Agroindustrial. 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
1: 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Este agua es salada, por lo tanto, no sirve para beber. El 90% del agua que bebemos los humanos es agua subterránea y es muy fácil de contaminar. Si uno tira en la tierra las cosas comunes y corrientes de todos los días, ya simplemente se contamina, porque la tierra es como una esponja que todo lo absorbe. Sé cuidadoso con lo que derrames en el suelo. Hay accidentes que no pueden evitarse, pero no arrojes líquidos nocivos a propósito.
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1: Google comenzó a implementar una nueva optimización en el núcleo de Android que busca mejorar el rendimiento de los celulares y reducir su consumo de energía. La actualización introduce una técnica llamada AutoFBO, optimización guiada por retroalimentación automática, un sistema que reorganiza la forma en que el software ejecuta tareas para que el procesador trabaje de manera más eficiente. El objetivo de esta mejora es disminuir la carga de trabajo de la CPU cuando el sistema operativo debe gestionar miles de decisiones que se ejecutan en segundo plano. Esta optimización permite que los dispositivos arranquen más rápido, abran aplicaciones en menos tiempo y utilicen la batería de forma más eficiente.
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0: Algunos hechos fueron muy importantes, otros no tanto. Pero todos dejaron su marca en la historia. En otros tiempos, esto sucedía un día como hoy. Hoy 9 de septiembre es Día de San Pedro. En tanto que en el año 1888, la Armada de Chile toma el control de la isla de Pascua. En 1926, la Radio Corporation of America crea la NBC. En 1960 nace el actor británico Hugh Grant. En 1981 muere Ricardo Balbín, prestigioso político radical. En 1995, 300.000 jóvenes de 36 países asisten al encuentro del Papa Juan Pablo II con la juventud en el santuario italiano de Loreto. Y en el año 2002, la cadena de televisión Al Jazeera difunde un video en el que Osama Bin Laden asume los atentados del 11 de septiembre del año 2001.
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0: Internacionales.
2: El precio del petróleo alcanzó el martes su nivel más alto en 6 semanas, después de que los hutíes de Yemen atacaran instalaciones energéticas en Arabia Saudita, un episodio que reavivó los temores de una escalada mayor en la guerra de Oriente Medio y presionó al alza también al gas natural.
0: Nacionales.
2: Un diputado bonaerense pedirá el jury a la jueza que frenó el nuevo régimen penal juvenil en PBA y se acumulan las denuncias en su contra. Manuel Pasaglia adelantó que presentará su solicitud en las próximas horas ante la Secretaría de Enjuiciamiento de Magistrados y Funcionarios de la provincia.
0: Deportes.
2: Platense cayó ante Fluminense en el Maracaná e irá por la hazaña en Vicente López. Gracias a los goles de Nonato y Hulk en la primera mitad, el Flu se impuso ante el Calamar en el duelo de ida de los cuartos de final del certamen continental. La revancha se jugará el próximo martes.
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Bone, Estados Unidos. Fendt rompió su tradición y por primera vez realizó el lanzamiento mundial de un producto desde el Farm Progress Show. Con el objetivo de enamorar al productor norteamericano, la marca alemana exhibió por primera vez el tractor de orugas 110 vatio MT Gen 2. Además, presentó la sembradora Momentum de 24 metros y el tractor 300 vario Gen 5. Potencia, tamaño y lujo son las apuestas de esta empresa para conquistar un mercado como el norteamericano. Por este motivo, Fendt aseguró que no busca competir en precios, sino en calidad y prestaciones. El nuevo tractor puede alcanzar hasta un precio de $800,000, mientras que la sembradora puede llegar a $900,000. Para entender lo que sucede con el desarrollo de nuestro país, esto fue Conexión Agroindustrial. 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
1: Alimentos asociados a un sueño de mejor calidad. Pavo y pollo. Proteínas magras que ofrecen triptófano, aminoácido esencial para la regulación del descanso. Cereales integrales y legumbres. Fibra y carbohidratos complejos que favorecen la llegada del triptófano al cerebro y la estabilidad metabólica nocturna. Entre los frutos secos, las almendras, nueces, pistachos y anacardos son relevantes por su contenido de melatonina, omega 3 y minerales esenciales. El magnesio y el zinc en conjunto pueden ayudar a un descanso mejor. Los huevos también destacan en el ámbito del reposo. Junto con la leche, son los dos alimentos con melatonina superiores dentro de aquellos de origen animal.
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0: Internacionales.
2: Estados Unidos bombardeó 5 petroleros iraníes vinculados a la Guardia Revolucionaria Islámica. El Comando Central afirmó que la operación fue en respuesta a 2 intentos de ataque con misiles balísticos contra un buque de guerra estadounidense que logró evadir los proyectiles sin sufrir bajas.
0: Nacionales.
2: Las petroleras que operan en Vaca Muerta adelantarán fondos para pavimentar y mejorar las rutas en Neuquén. El convenio contempla una inversión estimada en 154,5 millones de dólares mediante regalías, cánones y peajes para intervenir 160 kilómetros de la red vial vinculada a la actividad hidrocarburífera.
0: Deportes.
2: A pesar de la asistencia de Lautaro Martínez, Inter perdió 2-1 ante Real Madrid en su estreno por la fase liga de la Champions League. El merengue de José Mourinho anotó 2 goles por graves errores defensivos del vigente campeón de la Serie A y se llevó una victoria valiosa en su casa.
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3: Acepto que...

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0: Pablo Alborán. Tiempos bonitos.

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producción, crecimiento, nuevos desafíos, tecnología de vanguardia, las últimas noticias del campo y la industria, pilares fundamentales para el desarrollo de nuestro país, resumidas en Conexión Agroindustrial. Conexión Agroindustrial. Una nueva campaña de soja está próxima a iniciarse bajo un escenario que presenta condiciones de partida favorables, una muy buena reserva hídrica en los perfiles, la recuperación de numerosos ambientes con influencia de Napa y un pronóstico climático asociado a condiciones Niño, con mayor probabilidad de precipitaciones por encima de la media durante los meses estivales. Más allá de las particularidades de cada campaña, en los últimos años la superficie destinada al cultivo no mostró grandes variaciones y la producción se mantuvo relativamente estabilizada en torno de los 47 millones de toneladas. En este contexto, para avanzar es necesario integrar cuatro pilares: ambiente, genética, manejo y tecnología. Para entender lo que sucede con el desarrollo de nuestro país, esto fue Conexión Agroindustrial. 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
1: Google comenzó a implementar una nueva optimización en el núcleo de Android que busca mejorar el rendimiento de los celulares y reducir su consumo de energía. La actualización introduce una técnica llamada AutoFBO, optimización guiada por retroalimentación automática, un sistema que reorganiza la forma en que el software ejecuta tareas para que el procesador trabaje de manera más eficiente. El objetivo de esta mejora es disminuir la carga de trabajo de la CPU cuando el sistema operativo debe gestionar miles de decisiones que se ejecutan en segundo plano. Esta optimización permite que los dispositivos arranquen más rápido, abran aplicaciones en menos tiempo y utilicen la batería de forma más eficiente.
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0: Algunos hechos fueron muy importantes, otros no tanto. Pero todos dejaron su marca en la historia. En otros tiempos, esto sucedía un día como hoy. Hoy 9 de septiembre es Día de San Pedro. En tanto que en el año 1888, la Armada de Chile toma el control de la isla de Pascua. En 1926, la Radio Corporation of America crea la NBC. En 1960 nace el actor británico Hugh Grant. En 1981 muere Ricardo Balbín, prestigioso político radical. En 1995, 300.000 jóvenes de 36 países asisten al encuentro del Papa Juan Pablo II con la juventud en el santuario italiano de Loreto. Y en el año 2002, la cadena de televisión Al Jazeera difunde un video en el que Osama Bin Laden asume los atentados del 11 de septiembre del año 2001.
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2: Volodymyr Zelensky confía en reanudar en septiembre las conversaciones de paz con Rusia y Estados Unidos. Putin y Trump mantuvieron una conversación telefónica extremadamente franca, en la que hablaron de la reciente visita a Moscú y Kiev de los emisarios estadounidenses.
0: Nacionales.
2: Lauderina Peña se quebró en el juicio por Loan, pidió perdón por mentir y señaló a otros imputados. La tía del niño atribuyó a su ex abogado, José Fernández Codazzi, la versión del supuesto accidente y sostuvo que Millapi, Ramírez y Benítez podrían conocer qué ocurrió con el menor.
0: Deportes.
2: Luego de su debut ante Coventry City por la Premier League, Enzo Fernández volvió a ser titular en Manchester City, esta vez por la primera fecha de la fase de liga de la UEFA Champions League, y volvió a ser clave. Asistió a Haaland, autor de un doblete, en la victoria 2-0 sobre Porto.
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Conexión Agroindustrial. Bone, Estados Unidos. Fendt rompió su tradición y por primera vez realizó el lanzamiento mundial de un producto desde el Farm Progress Show. Con el objetivo de enamorar al productor norteamericano, la marca alemana exhibió por primera vez el tractor de orugas 110 vatio MT Gen 2. Además, presentó la sembradora Momentum de 24 metros y el tractor 300 vario Gen 5. Potencia, tamaño y lujo son las apuestas de esta empresa para conquistar un mercado como el norteamericano. Por este motivo, Fendt aseguró que no busca competir en precio, sino en calidad y prestaciones. El nuevo tractor puede alcanzar hasta un precio de $800,000, mientras que la sembradora puede llegar a $900,000. Para entender lo que sucede con el desarrollo de nuestro país, esto fue Conexión Agroindustrial. 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
1: Alimentos asociados a un sueño de mejor calidad. Pavo y pollo. Proteínas magras que ofrecen triptófano, aminoácido esencial para la regulación del descanso. Cereales integrales y legumbres. Fibra y carbohidratos complejos que favorecen la llegada del triptófano al cerebro y la estabilidad metabólica nocturna. Entre los frutos secos, las almendras, nueces, pistachos y anacardos son relevantes por su contenido de melatonina, omega 3 y minerales esenciales. El magnesio y el zinc en conjunto pueden ayudar a un descanso mejor. Los huevos también destacan en el ámbito del reposo. Junto con la leche, son los dos alimentos con melatonina superiores dentro de aquellos de origen animal.
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1: Aparecieron en Inglaterra en el siglo XIX. Se utilizaban también en los libros escolares con fines didácticos. Te vamos a explicar la historia del crucigrama, quién lo inventó y cómo ha sido su evolución y expansión por todo el mundo. El creador del crucigrama es el periodista norteamericano Arthur Wren, el 21 de diciembre del año 1913. Wren nació en Liverpool y emigrado a Estados Unidos muy joven, tenía algún libro de los publicados en Inglaterra en el 19 e introdujo algunas novedades para crear un pasatiempo nuevo. Los espacios en negro por una parte y las definiciones por otra. Las palabras tenían que ser deducidas por el lector, que tenían también que ordenarlas y colocarlas en su lugar. Más que iniciativa de Wren, fue su jefe quien le pidió que ideara un pasatiempo inteligente para sus lectores. El periodista sacó del baúl de sus recuerdos una especie de rompecabezas que su abuela le había enseñado en Inglaterra, el cuadrado mágico.
2: Y es considerado el antecedente del crucigrama.
1: Aquel pasatiempo aprendido en la niñez consistía en un grupo de palabras que era necesario disponer de manera que pudieran leerse vertical y horizontalmente. Sin embargo, aquel juego era una sopa de letras que el lector tenía que ordenar. Los primeros crucigramas eran muy sencillos, de fácil deducción, ya que solo incluían palabras muy conocidas, no obstante, lo cual gozó de un éxito instantáneo. A los pocos meses, aparecían crucigramas en muchos periódicos americanos, y en 1920 no había periódico estadounidense que no los ofreciera a sus lectores. Del rotativo saltó a los libros. Y en 1924, la casa editorial Simmons & Schuster sacaba el primer libro de crucigramas. Tal fue el favor y acogida de este tipo de juego intelectual o pasatiempo oculto que aquel mismo año los cuadernillos y libros de crucigramas alcanzaban las listas de los bestsellers. Eso llevó consigo el incremento en ventas de todo tipo de diccionarios. Incluso aparecieron los vocabularios o listas de palabras de crucigramas para ayudar a su solución, ya que cada vez se fueron haciendo más complicados. Competían unas revistas con otras, organizándose concursos, premios y todo tipo de incentivos para quien fuera capaz de resolver el crucigrama de la revista, periódico o publicación en cuestión. Hijos de este juego de inteligencia y competencia lingüística sería el crisscross, inventado en 1931 por Alfred M. Bast, en el que los participantes tenían que componer una especie de crucigrama sobre un cartón con la ayuda de letras de madera. Pasatiempo que a su vez generó el juego del Scrabble en 1948, idea del también norteamericano James Bruno. En cualquier caso, es un pasatiempo o juego que nos acompaña desde hace más de un siglo y ni siquiera las nuevas tecnologías han podido disminuir su afición. Más bien, todo lo contrario.
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2: Una avería en el sistema de gestión de vuelos de NATS ha provocado este martes la cancelación de más de 400 vuelos en el Reino Unido y retrasos en los principales aeropuertos del país, con especial impacto en Londres y efectos también en Dublín. La empresa ha advertido que la recuperación de la operativa llevaría tiempo.
0: Nacionales.
2: El Tribunal Oral en lo Criminal y Correccional número 28 ordenó que Aníbal Lotoki quede preso preventivamente en el marco de la causa en la que fue condenado a 8 años de prisión por las lesiones graves generadas a Silvina Luna, Pamela Sosa, Estefanía Tsipolitakis y Gabriela Trenchi.
0: Deportes.
2: Lionel Messi volvió a ser nominado al Balón de Oro 2026 tras 2 años ausente. El astro rosarino, que viene de ser figura del último Mundial, es uno de los 30 nominados al galardón. Lautaro Martínez es otro de los argentinos en la lista, mientras que Dibu Martínez buscará el premio al mejor arquero.
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Conexión Agroindustrial. Una nueva campaña de soja está próxima a iniciarse bajo un escenario que presenta condiciones de partida favorables, una muy buena reserva hídrica en los perfiles, la recuperación de numerosos ambientes con influencia de Napa y un pronóstico climático asociado a condiciones Niño, con mayor probabilidad de precipitaciones por encima de la media durante los meses estivales. Más allá de las particularidades de cada campaña, en los últimos años la superficie destinada al cultivo no mostró grandes variaciones y la producción se mantuvo relativamente estabilizada en torno de los 47 millones de toneladas. En este contexto, para avanzar es necesario integrar cuatro pilares: ambiente, genética, manejo y tecnología. Para entender lo que sucede con el desarrollo de nuestro país, esto fue Conexión Agroindustrial. Conexión Agroindustrial. 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
1: Google comenzó a implementar una nueva optimización en el núcleo de Android que busca mejorar el rendimiento de los celulares y reducir su consumo de energía. La actualización introduce una técnica llamada AutoFBO, optimización guiada por retroalimentación automática, un sistema que reorganiza la forma en que el software ejecuta tareas para que el procesador trabaje de manera más eficiente. El objetivo de esta mejora es disminuir la carga de trabajo de la CPU cuando el sistema operativo debe gestionar miles de decisiones que se ejecutan en segundo plano. Esta optimización permite que los dispositivos arranquen más rápido, abran aplicaciones en menos tiempo y utilicen la batería de forma más eficiente.
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2: La defensora del pueblo de Venezuela se comprometió en Caracas a continuar la revisión de casos de 328 presos políticos, mientras sus familiares protestaron frente a la sede del organismo para exigir respuestas y acompañamiento en la búsqueda de su liberación.
0: Nacionales.
2: Claudio Barrelier declaró por el femicidio de Agustina Vega. Dijo que la joven salió viva de su casa y apuntó contra la madre. El principal acusado admitió que la adolescente estuvo entre 30 y 40 minutos en la vivienda, pero negó haberla asesinado. Su defensa vinculó el crimen con una supuesta deuda por drogas de Melissa Heredia.
0: Deportes.
2: Independiente anunció oficialmente la llegada de Iván Morales, el delantero que llega a préstamo desde Argentinos Juniors hasta junio de 2027, con la posibilidad de renovar hasta diciembre del mismo año. Además, cuenta con una opción de compra de $1.500.000 por el 50% del pase.
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